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9: 7:04, seguimos en Atlántico en Deportes. Jairo Quintero, buenas noches, Ramiro, Amarenco, Amaya, Omar, bendiciones. El Tigre de Villa Olímpica, el Tigre siempre me escribe, siempre está en sintonía. El Tigre de Villa Olímpica, el hombre camella con la alcaldía, siempre lo es conocido como el Tigre de Villa Olímpica, siempre me escribe por WhatsApp. Así que un abrazo para el Tigre de Villa Olímpica, que siempre está en sintonía. Mi amigo Lucho Forero también, ayer me escribió tarde, no leí el mensaje de Luchito Forero, que siempre está en sintonía nuestra también. Ricardo Cuentas, el doctor Ricardo Cuentas también nos sintoniza de manera permanente. Un abrazo para el abogado Ricardo Cuentas, que siempre nos escucha. Julio Bustamante, qué nueva experiencia con este terremoto, resido en Panamá, soy barranquillero, hombre, mi querido Julio Bustamante, eso debe ser una vaina brava. Yo pasé, no fue terremoto, yo pasé un temblor fuerte en Lima, y esa vaina es espantosa. Tú estás metido en un edificio, hermano, y tú no sabes en qué momento vas a encontrar tú la puerta principal para salir a la calle.
10: Yo agradezco a Dios que todavía estoy invicto. Nunca me ha tocado un terremoto.
9: No es fácil. Yo le decía hoy a mi esposa, nosotros estuvimos, hemos estado varias veces en Panamá, pero en una de las estadías que tuvimos en Panamá, fuimos a un hotel que tiene la piscina en la azotea, ¿vale? Y cuando soplaba la brisa fuerte, la brisa de el agua de la piscina golpeaba contra un vidrio, porque quedaba, como quien dice, en la orilla había un vidrio de seguridad y uno veía así de la parte más alta. Yo le decía a mi esposa hoy, tú te imaginas gente que estaba seguramente pasando vacaciones en ese hotel, o sea, la sensación que debe dar esa vaina de estar tú en la azotea de un edificio metido en una piscina y que se estremezca, eso tiene que ser una vaina bien brava. Bueno, ¿quién más? Transportes Monterrey, saludos, Javier Enrique Estrada Quintero, Saludos desde Bogotá, de María José y Juan Sebastián, mi esposa Yuri, especialmente al primo Arsenio Estrada. Uy, fíjate tú, te mangué el primo de Arsenio
11: Lupín. Hoy lo vi, estábamos dándole el pésame a Tilson, nuestro compañero de la COR.
0: Tilson Serra,
11: y en los Olivos, y ahí estaba Arsenio Rafael Estrada.
9: Bueno.
11: Hoy lo vi. A Tilson, un abrazo solidario desde aquí. Fortaleza también. Cuando uno pierde la mamá, se desprende algo de su cuerpo que le dio la vida y uno no sabe qué es,
9: sí.
11: Pero todos los días dice y dice, algo me falta.
0: Un abrazo solidario para Tilson, hombre.
9: Por supuesto, de todo el grupo. Javier Arroyo también nos está sintonizando. Claudio Rodríguez, buenas tardes, saludos para todos. Edgardo Polo también nos sintoniza. ¿Quién más por acá? Cristian Villarreal, buenas noches, saludo cordial a los periodistas de Atlántico en Deportes. Ramiro, La Voz, Marenco, Omar, el legendario Mike Fajardo, siempre en sintonía. El popular Monobrillo en el centro de Soledad. JJ Gómez, un saludo desde New Jersey. Jaime Padilla, cordial saludo para todos. Rafael Vázquez, saludo desde Simón Bolívar. Bueno, sigo subiendo. Carlos Cantillo, buenas noches. Ramiro Jiménez, bendiciones a la mesa de trabajo. Saludos a Marenco, el duro del béisbol. A Mike Fajardo, la leyenda en el portal de las Moras en Soledad. Leonardo F3E2E también nos está saludando. Julio César Hereira, Augusto Caparroso, buenas noches, viernes cultural, sintonía desde el barrio Simón Moloncho. A Rulfo Nieble, bendiciones y saludo cordial al par del Atlántico en Deportes desde Zapallán. Sigo subiendo. Daniel Alfonso Duncan, buenas noches, saludos desde California. Bueno, saludos en California. Ricardo, o sea, Bachier, buenas noches desde el barrio Olaya, saludos a la leyenda.
10: ¿Dónde se fue Mano Chiquita? Porque es que
0: creo que para su casa.
10: Hubo un tiempo en que él trabajaba en California.
9: Ah, en Jugo, California.
10: Sí, pero a él le tocaba ir allá a Repelón y esos pueblos tomateros de aquí del departamento, en el sur, a comprarle la carga y traerla. Y entonces él a veces llama, bueno, desde ese tiempo no había celulares, pero no recuerdo cómo. Él mandaba avisar a Lucho Arias y a mí, que estábamos transmitiendo béisbol en el Tomás Arrieta, que estaba haciendo su recorrido buscando, ajá, el tomate.
11: Le voy.
10: Entonces Lucho Arias le mandaba el saludo. Un saludo a Mano Chiquita. Él siempre le decía, Wilfrido Atencio, el popular Mano Chiquita, allá en California. Pero California repeló.
11: Aquí le voy a tomarme, Ramiro, un minuto. Intentamos conversar con el profesor Francisco Maturana, que fue compañero, que conoció a Vilarete, y le coloqué un mensaje, dice, buenas tardes, profe. Lo saluda Mike Fajardo desde Barranquilla. Y me contesta el profe, buenas noches, Mike. Muchas gracias, te envío mi mejor saludo y los mejores deseos para vos y los tuyos. Profe, ¿lo puedo llamar para hablar de Eduardo Vilarete? Mike, no me siento capaz. Eduardo fue mi familia, mi amigo, mi compañero, mi compadre. Soy el padrino de Wilson. Estuve en contacto con la familia en esta etapa tan difícil desde abril y la verdad que estoy muy golpeado. He hablado con otros compañeros y estamos todos mal. Te paso el saludo de Guillermo La Rosa. Hola, Pacho, decía La Rosa, que jugó con él, el peruano, y César Cueto. Buenas tardes, me acabo de enterar de la partida de nuestro hermano querido, Vilarete. Era un hermano alegre. Gracias por la comprensión. Le dije, profe, lo siento mucho y espero que usted y todos podamos superar la pérdida de un gran loco del fútbol y amigo de todos. Un abrazo, profe, y mucha salud, le dije. Dice, nos espera sentados en el balón. Gracias.
9: Bueno.
11: Buen descanso.
9: Paz para el alma de Eduardo Emilio Vilarete, uno de los grandes futbolistas de la década del 70 en el fútbol nacional. Bueno, yendo de goleador a goleador, Omar, hablando de goleadores del fútbol colombiano, hoy marcó Luis Suárez nuevamente, ¿ah?
0: Golazo de golpe de cabeza. Ganaron 3-1 al Braga en la Liga de Portugal, octava fecha. Buen gol, la lleva Lleva 7 goles en 8 partidos, 8 en 9 leí. Ahora lo vamos a ratificar. Pero buen gol de Luis Javier Suárez, el Samario, sí, de buena factura.
11: Y Vivero también marcó con su equipo en Brasil.
0: El paranaense.
11: Sí, llegan y marcan. Y los que estuvieron convocados en Vasco da Gama también jugaron ahí mismo.
9: Bueno,
11: ¿sí?
9: eso es bueno, ¿verdad? Para el futuro de la Selección Nacional de Colombia, porque todos estos manes son jugadores de Selección Nacional de Colombia.

0: fatiga no es bravo, ¿eh?
1: Sí.
0: No, no, no es fácil.
1: Y el mismo técnico había dicho, el mismo técnico de la en el Sporting de Lisboa había dicho que era la preocupación de él. Y es tanto que ahora él dijo y salió en la prensa internacional que él le había dicho al técnico Lorenzo que le bajara las cargas,
0: Sí.
1: que lo tratara suave, que no si no lo iba a utilizar, lo facilitara, porque lo necesitaba en su equipo. Y fíjate que llega y entra al terreno de juego como alternativa y marca, y ese es un goleador.
0: Iba perdiendo su equipo 1-0 y con la entrada del hombre, bueno, marca el empate y después remonta, ¿no?
1: Lo mismo le
2: Sí,
1: puede
2: así fue 3-1 sobre Braga.
1: lo
2: Sí.
1: mismo le puede ocurrir a este muchacho Durán también, el del Celtic. Ese pelado viene haciendo
2: Alzamar.
1: goles y viene actuando permanentemente, y todo eso tiene repercusiones, que esto no es fácil tampoco, a diferencia de los que hablan del fútbol y establecen. En esta es una época donde hay más científicos alrededor de los clubes, hay más ciencia,
0: Sí.
1: hay más asistentes. Un técnico puede tener hasta 11 personas que le están ayudando.
0: Todavía hay algunos que todavía hay algunos que se mantienen en el pasado. Hay técnicos que apenas esos manes le hablan de asistente de video a algunos y se asustan, ¿verdad? Entonces,
1: Pero era más difícil.
2: Mourinho lo dijo en estos días en el Real Madrid. Él dice, en esta época, en la concentración, antes uno podía tener los jugadores concentrados o convocados y del cuerpo técnico 5, 6, 8. Hoy hay una lista de jugadores y hay 10. O sea, él decía, tengo el doble de las personas que antes trabajaban con un cuerpo técnico normal.
0: ¿Cuántos a nivel de cargo, forman parte del cuerpo técnico del Junior, hombre?
1: Bueno,
0: O sea, está
1: está.
0: el técnico, el asistente técnico, el preparador de arqueros, el preparador físico,
2: Hay
0: el
2: dos preparadores de arquero,
1: hay dos preparadores físicos.
2: hay dos preparadores físicos, hay
0: Asistente
2: dos
0: de video.
2: asistentes, hay un videoanalista, hay un analista de rendimiento hoy.
1: Ponle la parte científica de los médicos que hay a nivel del club,
2: Sí.
1: del nutricionista,
2: Son
1: del
2: cerca de 20
1: dietista.
2: personas
1: ¿Sí?
2: adicionales.
1: ¿Sabes
2: Bravo,
1: qué?
0: claro.
1: ¿Qué?
0: Antes de vaina era el técnico, el asistente técnico y el preparador físico.
2: Antes
0: Eran
2: así
0: tres
2: era,
0: personas.
2: así era.
1: Aquí el bolillo, tú recuerdas que hubo, se hizo un seminario de la Selección Nacional de Colombia cuando Bolillo era el técnico de Colombia en la eliminatoria. Y Bolillo se atrevió a decir algo, y no creo que en esa época estuviéramos pensando que estaba desactualizado. Dijo: los jugadores en adelante en el fútbol serán mixtos, con buenas condiciones para recuperar la pelota y con salida, con atrevimiento también para jugar. Dijo: van a ser mixtos. Y Bolillo dijo: detrás de cada jugador, por lo menos, debe haber un entrenador y debe haber una serie de personas que le ayuden y le colaboren. Él se atrevió a decir que el fútbol iba a tener más gente alrededor de los jugadores en su condición de la preparación que se requería.
0: No, y tanto que ahora la preparación física es individual, ¿te acuerdas? Porque antes era la preparación física era igual para todo el mundo. Resulta que ahora,
1: Individualizado.
0: claro, tiene que haber una preparación física individualizada, porque es que todos los jugadores no tienen el mismo recorrido en kilometraje, y como esos manes le miden el kilometraje que van acumulando en cada partido y en los entrenamientos, en la vaina, entonces a ellos, para cada jugador hay un trabajo específico a nivel de preparación
1: No,
0: física.
1: y hay jugadores que tienen sus propios entrenadores, sus propios preparadores físicos, su médico. Nosotros en estos días hablábamos de Cristiano Ronaldo,
0: Sí.
1: que él, la gente dice que es ego. No, él representa una marca en el mundo, él tiene unos patrocinadores, eso le genera plata y él tiene que
0: Pero tú
1: cuidarse.
0: sabes que a mí sí me llama la atención, Omar, que tú ves preparadores de arquero, pero tú ves pocos preparadores de delantero. O sea,
1: Los hay.
0: los manes que hacen los goles también necesitarían un elemento que los esté allí apoyando, guiando en el tema, porque son los que hacen ganar plata a todo mundo, los que meten los goles. Pero tú ves que hay preparadores para los arqueros, para la reacción de los arqueros y la ira, pero no hay preparador de delanteros, o por lo menos hay muy pocos, ¿no?
1: Muy pocos en Colombia, y Alex Coma decía eso, que cuando él aprendió a definir lo hizo con Nelson Gallego, cuando su paso por el cuadro del Atlético Nacional. Y hay clubes en Colombia y la misma selección Colombia. Yo recuerdo que ahora que hablábamos de Pacho Maturana, habían encargados también no solamente de la parte defensiva, sino que allí estaba Sarmiento y estaba Juan José Peláez.
0: Sí.
1: Y se dividía en bloques. Uno trabajaba el bloque defensivo y el otro el bloque ofensivo. Y eso, a eso va el fútbol. El fútbol mueve tanta plata, tantos intereses, que hay que todos los días, mí, hay que meter más gente en el fútbol.
0: Sí, a mí me decía, por ejemplo, hace unos años,

0: Carlos Araujo, cuando fue preparador físico del Junior. Coincidimos en Asunción del Paraguay con Adriano Samaniego, ¿verdad? Y empezamos a conversar ahí. Les hice una entrevista compartida a Carlos Araujo y Adriano Samaniego. Y lo decía Carlitos Araujo, este man fue el que a mí me enseñó cómo perfilarme a nivel de ataque. Yo no sabía cómo perfilarme, decía Carlos Araujo en la entrevista. Y este hombre fue el que me enseñó, fíjate tú. Entonces, por eso digo yo que debería haber más preparadores de delantero, porque a veces esos muchachos aprenden esa vaina más a nivel de canchas abiertas y pero muy muy empíricamente, ¿no?
1: ¿Tú crees que un equipo en Colombia, que ahora que Radamel Falcao García está sin club, está viviendo en Panamá, que está retirado prácticamente del fútbol, se alista para dos compromisos, uno con el Manchester United de Glorias y otro con el Atlético de Madrid de Gloria, y aspiran que Simeone esté allí? ¿No sería bueno que estuviera en la Selección Nacional de Colombia? Sí, yo a veces pienso que un referente de eso, como Carlos Valderrama, la selección tiene que buscar esos referentes que estén ahí cerca de los jugadores, que convivan.
2: Pero a veces pienso, eso que tú dices es cierto, pero a veces también siento y se da uno cuenta que la prensa de la capital, con cada nombre que tú mencionas y que vaya en pro de eso, arman un lío.
0: Sí.
2: ¿No te has dado cuenta de eso? Que no debe ser A, sino B, y por ahí comienzan y
1: después
2: las,
1: no
2: pasamos las pasamos peleando 4 años y no pasa nada.
1: No pasa nada, sí.
2: No pasa nada.
1: Pero yo creo que también tiene que haber un técnico aquí que... Yo digo que la autoridad se gana. Y yo veo a Roldán en los terrenos de juego como árbitro y nadie le protesta. Entonces yo digo, este man, ¿qué? Todos se sublevan con los otros árbitros y con él ni siquiera se le acercan hoy. ¿Sí? Y Roldán tiene algo, que cuando toma una decisión y como que el jugador expresa a través de su cara que no está contento, lo toca. Siga, mijo, dale. Sí,
0: entonces, el que,
1: una palmada. Dice,
0: no, se golpea así como la señora de la ¿cómo se llama? De la embarcación esa en plato.
1: Ten la absoluta.
0: Tu tormento soy yo. Y le dice, aquí el que manda soy yo. Dice el man.
1: Ten la absoluta seguridad. Que tipos como ya desapareció, no que esté aferrado al pasado, como Gabriel Ochoa, como Carlos Bilardo, como Osvaldo Juan Subeldía, como Jorge Luis Pinto, esos que tienen autoridad, que son auténticos maestros, nadie los cuestiona. Yo recuerdo que cuando Pinto llegó a la Selección Nacional de Colombia, unos renunciaron. Cuando Pinto vino a Junior, uno de los que había renunciado a la Selección Colombia, al otro día renunció también. Y así, porque las cargas de trabajo, por los horarios que él exige, hay gente, hay que mostrar la autoridad.
0: Sí, yo en ese tema yo creo que esto ha evolucionado mucho. Y
1: ahora dice
0: y
1: que hay que ser conciliadores, pero yo creo que la autoridad no se negocia.
0: Bueno, lo que pasa es que a veces una vaina es autoridad y otra vaina es autoritarismo, y eso es otra cosa. Porque hay unos técnicos que se van al extremo, entonces ya no son... Ya no es autoridad, ya no demuestran, quieren demostrar autoridad, sino autoritarismo. Entonces se le pasa como la señora esa de la canoa esa. El que manda soy yo. Sí, tú mandas,
1: ¿tú, padre,
0: pero hay que conciliar vaina.
1: Tú escuchaste a Umaña ahora. Y en el Junior, y se echó a reír Omar Barros cuando hablaron de los jugadores indisciplinados. Y había uno que llegaba tarde siempre y Umaña lo castigaba, pero nunca salió en público a decir que lo castigaba.
0: Sí,
1: Arango.
2: Los códigos.
1: No, así, Arango. Claro. Y el hermano. Par de figuras.
0: No, es que en todos los tiempos hay jugadores.
1: ¿Cómo era que se llamaba Arango?
2: Paulo César.
0: En todos los tiempos ha habido jugadores indisciplinados. Marenco ha recordado aquí mucho varias veces el tema de Arboleda, que alguna vez un técnico lo sacó y tal, y lo llamó el presidente del Deportivo.
1: ¿Alex Gorayé?
0: Gorayé le dijo, es que yo no te traje a ti para que me sientes al baño, te traje para que lo ponga, porque no es que llegaba borracho a los entrenamientos.
3: No, imagínate, sentó a Arboleda y a la Mosca Caicedo, que ciertamente eran...
1: Par de joyas.
3: Eran amantes de la noche, pero eran las figuras. Tal vez era otro tiempo, porque hoy en día de pronto no le hubieran tolerado eso, pero en aquel momento ellos, a pesar de que se metieran sus guacharacazos, jugaban bien.
0: Dairo Moreno, dicen que a Dairo Moreno le gusta.
3: Yo creo que con Dairo han exagerado, y él mismo se encargó de eso, porque un tipo a los 40 y pico de años que se meta sus guacharacazos no rinde así como él ha rendido. Pero Sócrates, el brasilero, Sócrates le gustaba la caña como...
1: El animal.
3: Y no practicaba. O sea, era el ejemplo contrario a lo que debe ser un profesional del deporte, en este caso del fútbol. Pero el tipo tenía una calidad enorme que suplía la falta de preparación.
1: El brasileño.
3: Eso es una cuestión innata de él. Eso no se repite en todo el mundo.
1: Adrián,
3: pero bueno, aquí eran ellos, Arboleda y
0: la mosca.
3: Y la mosca, y entonces el técnico que vino de Buenos Aires, como los vio que llegaron tarde y no sé qué, y le sintió el tufo, que a ustedes no van a jugar. Y llegó Borja, ah, ¿qué es lo que pasa con eso? No, que llegaron tarde. Yo no te traje a ti para que lo corrija ni nada de eso. Yo te traje aquí es para que los prepares y que jueguen. Así que los metes.
1: Es que hay jugadores, Adriano terminó en la favela, pero ese no perdonaba a Carnaval y se iba el animal.
0: Ese man terminó sin plata, sí, y todavía en la favela.
1: En la favela.
0: Adriano.
2: Lamentable.
1: Hay un y el animal, ¿no? ¿Recuerdan?
2: Edmundo.
1: Edmundo.
2: Sí. Edmundo, como dicen los brasileños.
1: Sí, él decía que yo tengo que irme y lo mío también es la rumba. Y además hubo uno que aceptó.
2: Brasilero que no le gusta la rumba,
1: sí,
2: de Brasil.
1: Romario dijo, yo sacaba a los pelados y me los llevaba para que rumbiaran antes de un partido.
0: Sí, eso y eso es manejo también de los técnicos en un momento determinado, porque locos ha habido en todas las generaciones.
2: Sí,
0: pero tienen que darle manejo a los técnicos.
3: Yo compraba antes la revista Selecciones. Aquella que decía La risa, remedio infalible. Y a veces traía artículos deportivos ahí escritos. Y hubo un capítulo dedicado a Mickey Mantle, el gran centerfield de los Yankees de los años 50 y 60. Y era como un autoescrito. Claro, lo hizo un periodista, pero era una declaración de Mickey Mantle. Decía, yo fui esclavo de la botella. Dice que si él no hubiera sido un tomador como lo fue, hubiera podido pegar más de 600 o 700 jonrones. Pero él a veces jugaba hasta borracho. El Mickey Mantle. Y fíjense que él murió de eso.
0: Cirrosis.
3: Murió de cirrosis. Del exceso de alcohol. Y alguna vez, yo no sé si fue carreta de Caravaggio, pero yo lo escuché diciéndoselo a Fabio Poveda que él peleó aquí. Yo recuerdo. La pelea sí la recuerdo. O sea, no estuve en el coliseo, pero lo escuché por radio. Y se promocionó mucho esa pelea con un brasilero de nombre Baldomiro Pinto. Y Caravaggio lo noqueó como en 2 o 3 rounds. Y ya tiempo después, retirado Caravaggio, Fabio lo entrevistó sobre su historia y todo eso. Y habló de esa pelea que hice. No, yo iba a pelear con Baldomiro Pinto. Y 2 días antes de la pelea, un amigo de aquí de Barranquilla, se llamaba Chepe, nada más dijo Chepe, no dijo apellido ni más nada. Yo, Chepe me invitó a una fiesta y yo me fui para allá. Y tal, y tal, tal, y amanecí. Y al otro día tenía que pelear. Y ese Caravaggio que llegó a la pelea todavía songo sorongo de los tragos que se había metido. Y cogió y le dio una paliza a Baldomiro Pinto. Entonces dice que el entrenador de Baldomiro, y que se acercó a felicitarlo. ¡Oh, Caravaggio, muy, muy buenas condiciones! Y Caravaggio le dijo, si estoy en condiciones te lo mato.
2: Oiga, mire, Ronald Soto hace un envío aquí de la Liga de Fútbol del Atlántico, la Selección Atlántico Sub-23, ha eliminado a Antioquia y se clasificó a semifinales del Campeonato Nacional de Fútbol que se disputa en Caquetá, también lejos. El equipo que dirige William Fiorillo le ganó 3-1 a los antioqueños y con 8 goles y 6 unidades clasificaron. Los goles los marcaron Luis Cárcamo, Gleison Ortega y Jorge Martínez. Ahora Atlántico el domingo va a jugar contra Risaralda, semifinales allá en Caquetá del Campeonato Nacional Sub-23.
0: Muy bien, señor, 7:26 minutos, una nueva pausa comercial y ya seguimos con ustedes.
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2: 7:25 minutos en toda Colombia.
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4: 7:29 minutos, Javier Amaya. Estamos fly, si no ganamos, decimos adiós, dice Javier Amaya. Bueno, ¿quién más por acá? Moisés Laurens Vargas, Junior Tardes Noches en Cinturía Atlántico en Deportes, Ramiro. Si en un minuto se quema un continente, ¿qué pasaría en 8 partidos? Saludos. Hombre, se acaba la humanidad, mi querido Moisés Laurens Vargas. Sí. Si en un minuto se quema un continente, dijo, en 8 se acaba la humanidad, compadre.
5: Recuerda a Iván Valenciano y Casey, cuando la primera vez que en la eliminatoria va a jugar frente a la selección de Argentina. Ay, Valenciano, y si hace un gol se cae el estadio, digo que no se caiga porque no hay partido, padre.
4: No, y ahora yo tengo un amigo que me dice que, oye, tú utilizas unos términos bélicos. Y yo, no, eso simplemente, esa vaina son simplemente exageraciones que hacemos nosotros. Eso no tiene por qué tomarse desde ese punto de vista bélico. Jaime Ramírez, buenas noches. Para todos en sintonía desde Medellín. Ramiro, mañana ganamos y revive la esperanza de lograr la hazaña. Si ganan los dos partidos de local del Junior, hace 15 puntos, compadre. 15 puntos, ya con 15 puntos la vaina, ya tú ves la orilla más cercana. Ya ves a los peladitos allá, Armando Castillo, te estás ahogando, sí, pero ves a los peladitos Armando Castillo de arena en la playa y empiezas a tirar brazos con más ganas, compadre. Así que bueno, hay que ganar los dos partidos el de mañana y después frente al Pereira. Los dos de local te van a señalar si todavía hay vida, ¿verdad? Porque hay que ganar los cuatro de aquí y hay que ganar por lo menos tres más por fuera, pero hay que ganar los cuatro de aquí y los cuatro de aquí arrancan. Sí, claro, arranca con este de mañana y con el de Pereira. Por lo pronto hay que ganar el de mañana, ¿verdad? Y después hay que mentalizarse en ganar el de Pereira. Y después en ganar en el que sigue, así, o sea, para ir uno ilusionando.
5: Cada 90 minutos en la final, hace rato lo estábamos diciendo.
4: Pero, May, a veces dejamos todo para última hora. ¿A ti no te pasa que tú también? O sea, a veces los costeños somos así, la madre, yo no sé por qué. Entonces, que el pelado que está pasa todo el año vacilando y tal, y cuando vienen los exámenes finales, el man dice, los profesores dicen que, oye, este es el mismo Pedrito, sí es el mismo Pedrito, pero el man se le dio por estudiar al final.
5: De todos esos 8 que haya metido, están aflojando Tolima, que hace 6 fechas no gana, y Medellín. Pero hay 2 que están más cerca que nosotros. Que
4: no importa, pero
5: no importa, si, en el momento importa. No, pero importa. Hay que decirle esto a Manes porque
4: no importa, si los Manes ganan, los 30 puntos se meten. No, así que lo que hagan los demás es problema de ellos. No, así que si tú ganas 30 puntos, te meten. No, que los que están arriba, sí, pero los que están arriba, si tú ganas 30 puntos, los que están arriba se van a matar con los otros. Tiene que hacer los 30 puntos.
5: Ya miramos, hasta el momento, el único equipo que no está entre los 8, que será rival de Junior, hasta el momento es Deportivo Cali. De resto están en la parte baja.
4: Se van a matar con un atenuante. Es que son 19 equipos y tienen que jugar entre ellos. Entre ellos se van a reventar porque no hay equipo que gane 6 puntos. O sea, Ramiro, el uno gana 3 y el otro pierde 3.
5: Ramiro, es bueno el optimismo. Pero vamos paso a paso. Sí, porque a la edad tuya, a veces falla el miocardio
4: y a la
5: también.
4: Tuya es peor, entonces se te sube el azúcar y la vaina, trae un vasito de agua al baño. Entonces hay que coger algo suave.
5: Pero hoy no hay agua por allá, por Sabana Larga, y tú me estás mandando a tomar agua.
4: Oye, bueno, el tema de la
5: vamos jornada, paso a paso.
4: Sí, paso a paso, por eso paso digo yo, hay que ganar el de mañana. Y hay que ganar el otro. Hablamos
5: después de los 90 minutos.
4: Vea, yo digo, yo hay partidos que se han ido, hermano, enredados. ¿Cuántos títulos no ha ganado Junior en el último suspiro?
5: El último
4: fue el de Vladimir Hernández en Medellín. ¿Tú te acuerdas? Ya había gente, ya habían apagado el radio, se habían ido. Yo les decía, esa vaina está grabada ahí en el canal de YouTube. Pueden. Los que todos lo tienen todavía la ilusión, yo los invito ahí. Miren esa vaina. El último título es el de Vladimir Hernández. Fue la décima estrella, jueza, ¿no? Fue la décima.
5: Pero,
4: la de Vladimir en Medellín.
5: Pero era un partido.
4: Sí, era un partido. Pero ya había gente, pero es lo mismo.
5: Este recorrido es largo.
4: Hay gente positiva y hay gente que no es positiva. Hay gente que hace las vainas y tal con optimismo y hay gente que no lo hace con optimismo. Mientras estén los puntos, yo tengo que ser optimista. Yo no le puedo decir a la gente ahora, ya esta vaina se volvió, ya vámonos para la casa. No, tengo que ser optimista con la gente.
5: Me parece muy bien que sea optimista. Yo, a diferencia de eso, he optado por la calculadora. La voté porque la Casio está muy cara y descontinuada.
4: Bueno,
5: y segundo, la regla de cálculo está descontinuada. Entonces, mañana que el resultado con buen fútbol se dé, bueno, ya se dio un paso. Hay que esperar otros pasos.
4: Hay que ir paso a paso.
5: Yo no tengo. Yo no creo que todavía se haya ganado.
4: Yo no estoy diciendo que se ha ganado. Está la vaina complicada. Es más fácil hacerle un nudo a un guineo maduro, como dice José González, es verdad. Pero están los puntos allí, todavía hay puntos, todavía hay vida. Está la vaina que está en cuidados intensivos. Y el pitico ese, ¿cómo se llama? La máquina esa que le pone...
5: El cuidado intensivo.
4: Y como a la hora suena otra vez que... Pero el médico le dice a la familia... Lo desconecto. No lo desconecte porque de pronto revive. Entonces, así estamos. El médico le dijo, desconecto al Junior. No, es que no puedes desconectarlo porque es que todavía hay puntos, ¿verdad? Todavía está la vaina. A la media hora suena. Todavía hay vida.
6: Los dos tienen razón. Junior no se ha muerto. La vaina es que está bien
5: maluca. Bien maluca.
4: El ejemplo es ese, ¿verdad? El paciente que está en cuidados intensivos y tal, maluco, tiene tubo por todos lados. Si está el Junior, porque
6: hay que guardar la fe y tener
5: la ilusión,
6: de que de pronto. Lo que pasa es que, primero, no está jugando bien. O sea, para poder aspirar a ganar, tú tienes que mejorar tu ritmo de juego. Imponerte ante el rival. No solo en hacer los goles, sino que realmente mandes para que no corras riesgos. Segundo, es que hay un pocotón de equipo arriba del Junior. Eso es verdad. Eso no se puede negar.
4: Sí, pero ellos se enfrenta. Si el Junior hace...
6: Pero el Junior también... Pero ya
4: Junior va a enfrentar...
5: Ponle los primeros tres punticos. Sí, que después si gana estos tres, el otro que aquí... Ponle seis.
4: Hay que ir paso a paso. Pero yo lo que digo es que si estos manes llegan a 30 puntos, con 30 puntos clasifica.
5: Yo estuve en cuidado intensivo y a las 4 de la mañana llegaban.
4: Tú estuviste con el pitico ese día, te decía. Esa es la muestra y aquí estás discutiendo conmigo.
5: Todavía no te he contado.
4: Ajá.
5: Sí. Llegaba el vampiro a las 4 de la mañana a tomarme las muestras de sangre. Sí. Todos los días, las pulsaciones continuamente, era casi, iban llevando unas tablas y todo eso, y lentamente, era qué puede mejorar, qué tiene, qué esto. Eso es un proceso lento. Eso no es que si gano los tres, si hago los 30 puntos, espérate. Para poder contabilizar, hay que pensar mañana llegar al número 12.
4: Bueno, pero fíjate tú.
5: En adelante, al número 15.
4: Después de haber estado en cuidados intensivos y estar ahora discutiendo conmigo,
6: Por eso dije, los dos tienen razón, para que no peleen. Fíjate, la señora esta que en Illinois fue... No, bueno, uno de esos estados allá en Estados Unidos, le pusieron dos inyecciones letales.
4: Mm. Ah, sí, quedó viva la
6: señora. Y yo está vivo.
4: Sí, la señora, yo estaba en ese señor.
5: Es bravo, cosas mayores.
4: Tú te imaginas a esa señora.
6: Hay que estudiar el organismo de ella, a ver qué pasó, cómo repelió eso.
4: Un mordisco esa señora, compadre. Imagínate, le pusieron dos inyecciones letales.
6: Fue en Tennessee.
4: Dos veces han tirado y tal.
6: Dos inyecciones letales.
4: Yo creo que ella la perdonaron.
5: Pensemos que hay que inicialmente sumar tres. No, que fue que todavía nos permite un partido.
4: No, es que sí.
5: Este no se puede perder, hombre. Sí, verdad. Hay que decirle a estos manes que este no ahora, se puede ahora, perder. Empezando por este.
6: Ahora, ¿por qué Teófilo solo ahora dijo, yo voy a hacer que el equipo clasifique?
4: Bueno,
6: porque no lo dijo hace cuatro partidos.
4: Está bien, como todavía hay como el estudiante desaplicado. Pasa todo el año mamando gallo y cuando dice exámenes finales y tal, y el papá está con la correa así en la puerta, ajá, y entonces, como en la vuelta y tal, el banco padre estudia hasta en la madrugada. Cuando llega, él se salvó, pasó con tres raspados, pero el man se salvó.
6: Bueno, pero como él se comprometió y lo dijo públicamente, él, pienso yo, debe hablar con todo el equipo.
5: Eso es lo mismo.
6: Tiene que hablar con todo el equipo y
5: decirle, el colectivo.
6: Ustedes tienen que respaldarme.
5: Claro.
6: Vamos a meter lo que sabemos, vamos a prepararnos bien, vamos a intentar de la mejor manera posible tratar de no fallar lo más mínimo para hacer esto que yo prometí. Porque si él se lo puede, él puede proponérselo, pero si el resto del equipo está desconectado, la cosa no llega,
4: Marenco, a buen puerto. Pero cuando el capitán de un equipo asume esa posición y cuando el técnico, a mí me transmite confianza, ¿sabe qué? No solamente lo que dijo Teo, sino yo no vi a Sebastián Viera, fíjate tú, con la cara que tenía Arias, por ejemplo. Ey, Arias se veía con una cara de angustia en esa conferencia.
5: Si es por cara, Arturo Reyes, pobrecito. No. Y fue campeón con Junior.
4: Pero May, que vaina. Oye, May, cuando yo conocí a May en el año 86, era un más positivo, lo veo como en el otro, en la otra orilla.
5: Es que están cada ocho días ampliando el margen.
4: Todavía
5: estos manes tienen que ganar.
4: No desconectes al enfermo hasta que ya el médico no le dé.
5: Yo no lo estoy
4: desconectando. Cuando el médico diga que, señor, no hay actividad cerebral,
5: yo le estoy diciendo a los manes, ayúdense, párense cuadro, hagan todo lo que les dicen los médicos. Sí, que somos pacientes y no esperemos a ver. No, ayúdense.
4: No, es que ya no se puede ser paciente. Ya que más paciente vas a hacer, ya lo que te queda son los puntos necesarios para clasificar. Donde pierdas uno más, no hay más chance de más nada. Entonces, esperemos que estos manes tengan esa reacción, repito, del estudiante malo de todo el año, es el vago.
5: ¿Cuántos
4: de todo
5: partidos
4: el
5: año? Faltan?
4: Faltan 8.
5: Bueno,
4: o sea, tienen que hacer 21 de 24 puntos posibles, tienen que hacer por lo menos 21.
5: Sí, faltan 8 por 3, 24. 21. Una señorita me dijo a mí, no es que podemos perder hasta con el Deportivo Cali. Hombre, ahora no se puede hablar de la palabra perder, hay que ganar. Sí, la mentalidad es positiva. Yo creo que el que dice, vamos a ganar. De resto, no, que vamos a ver cómo nos salen las cosas, vamos a intentar mejorar. No, vamos a ganar.
4: Por lo pronto parece ser que va a Socarrás de lateral derecho. Yo creo que esa era una posición que venía afectando, esa posición ha venido afectando al Junior durante todo el semestre, mano. Definitivamente se fue Yomier Guerrero para Millonarios, lastimoso, entre otras vainas, el tema, el muchacho se lesionó y parece que no está, sino hasta el otro campeonato. Yomier Guerrero se fue del Junior y no se pudo.
5: De pronto te sorprende, el jefe de prensa de Millonarios me dijo que él no es médico, pero me dijo que de acuerdo al reporte médico, la evolución era muy positiva.
4: Sí.
5: Me dijo. Ojalá.
4: Y fíjate se fue Walmer Pacheco hace que dos torneos, ¿no? Y este muchacho, Yomier Guerrero, con lujo de detalles y tal, se fajó ahí en esa posición. Ese y no nos acordamos más de Walmer Pacheco. Pero ahora se fue Yomier Guerrero y ahora sí todos los días nos acordamos de Yomier Guerrero.
5: Eso tenía una ventaja. Guerrero, un convenio del Barranquilla lo facilitó a Patriota y fue titular con Patriota, un modesto equipo que descendió en todos los partidos, los 19 partidos. Y eso le valió que cuando Junior lo convocó porque no hizo uso de la opción de compra Patriota, el técnico lo viera y dijera, se queda. Sí, ese muchacho a nivel de la altura es de los que mejor respondía en Junior. Sí. Y ese muchacho, ese es también un ejemplo para los que están en divisiones menores. Aquí el cabezón, sale una posibilidad, arranca.
6: Aquí el Cabezón Camargo, desde North Carolina, me encomiendo una misión difícil.
4: Ajá.
6: Me dice, dale una tomita de toronjil a Ramiro y otra a Mike.
4: Tomita de toronjil.
6: Sí.
4: No, pero esa vaina la tomará él. Yo, tomita de toronjil, yo no.
5: Eso, ¿quién la va a preparar?
6: Que para tranquilizarlo.
4: No, pero
6: para
4: ya esa vaina, ya el toronjil no sirve ya para esa vaina. Ya estamos en la inteligencia artificial. Bueno, oye, un saludo para el Cabezón Camargo. Ya la tomita es decir, que tomita de nombre, ya esa vaina.
5: Eso no existe, no, pero ya ni lo venden.
4: Ya ni el toronjil, ya esa vaina ni el toronjil. Eso era en la época de las abuelas. De la
5: imagínate, él en Estados Unidos buscando toronjil. Te puedes imaginar.
4: Ese man tocando. Oye, tienes toronjil, imagínate tú. Y si que esa vaina que es, le dirían al Mike, el señor está loco, ¿qué vaina es? Bueno, no,
6: pero es que de pronto los montecitos estos que están los, porque uno antes veía aquí en Barranquilla, en cualquier parte veía el toronjil.
4: Ah, sí, que es como los palos de Matarratón. ¿Tú te acuerdas que tú no estabas pelado? Por donde metiera uno la cabeza, en tu traina, eso daba más frescura a la ciudad, ¿verdad? Claro. Porque la clorofila, esa vaina del a uno cuando le daba y que, ¿cómo se llama esa vaina?
6: Sarampión.
4: Las abuelas lo bañaban
6: con sarampión
4: y varicela.
6: Varicela.
4: Sí, lo bañaban a uno y lo embadurnaban a uno con esa vaina con matarratón y eso le quitaba.
5: Uno iba por el antiguo Prado, por allí, por el recreo, por las delicias y la cantidad de mangos que había que caían y todo. Sí.
6: ¿Sabes por qué se llama matarratón ese árbol? Ese es un nombre que proviene del Caribe, porque en el Caribe, especialmente en la parte norte de Venezuela, al guayabo, uno llama aquí guayabo, después que toma, al día siguiente le da guayabo, allá le llaman el ratón. Y ellos, para atenuar el ratón, o sea, el guayabo, se acostaban debajo de un árbol de matarratón y tomaban agua helada. ¿Qué haces ahí? Aquí matando el ratón. Le pusieron matarratón.
4: Yo pensaba que era correteaban a los ratones
6: matarratón.
5: El colega que dijo que se venía del interior del país donde estaba triunfando porque le hacían falta estar en la mecedora al lado de los palos de matarratón.
4: Bueno, señores.
5: La nostalgia de la tierra.
4: Entonces, vamos a ver, May, yo creo que el gran cambio que puede presentarse para este partido de mañana, que es a las 6:10 de la tarde, es ese tema, ¿verdad? Del lateral derecho, porque de resto, yo creo que bueno, con altas y bajas y tal, han estado algunos jugadores, pero yo creo que la gran deficiencia del Junior en este semestre ha sido ese tema del lateral derecho.
5: Hay que ganar. No, a mí no me cae mal. El único verbo que yo conjugo en estos momentos es ganar 3 puntos. La contabilidad debe registrar 3 puntos, respetando al rival, todas las consideraciones del caso, pero este partido para ganarlo.
4: No, es que si no gana este partido, Mike, entonces el pitico es el... Lo escuchará uno cada 2 horas, ya entonces a las 2 horas, porque entonces ahí tocaría ganar todos los otros partidos.
5: Y tú me dirías, era optimista, pero me pasó, le perdí la fe, como claro, se la perdí al polaco.
4: Pero es que uno tiene que ser optimista. Cuando uno tiene un paciente en cuidados intensivos y tal, uno tiene que esperar que el y uno escucha la vaina y a la media hora, pero todavía respira. Mientras el man esté respirando, hay vida. 7:47, la pausa, y ya viene Marenco a hablarnos del Beijo.
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6: Ya sacamos las cuentas, ya las tablas dicen que con 15 se puede clasificar. Con 15 se puede clasificar, Omar. Así que trata de hacer lo bueno en la consecución de esos 15. Óigame, yo estoy amanecido. Me desperté a las 3 de la mañana y no me quise dormir más porque a las 5 de la tarde, hora de Colombia, jugaba nuestro país allá en Barcelona contra Italia. Entonces yo dije, si me duermo, de pronto llega la hora del partido y no lo veo. Estuve pendiente. La señal nítida en YouTube de la WBSC, o sea, la Confederación Mundial de Béisbol y Softball. La producción si no era tan buena. Y la transmisión la hicieron en inglés, no la hicieron en español, cosa que no entendí porque el torneo se está haciendo en España. De los 4 países que están participando, 2 hablan español, que son Colombia y España. Y los otros 2 participantes, Italia y Alemania, no hablan inglés tampoco. Y yo sé que para ciertas actividades, o casi todas las actividades en el mundo, cuando tienen cobertura internacional, se maneja el inglés. Pero uno tiene que hacer, digamos, ser coherente. El mundo funciona con lógica. Si los 4 países que están participando no manejan el inglés, ¿por qué transmitir en inglés? Hubieran podido tener 3 transmisiones, una en español, una en italiano y otra en alemán. Es lo más lógico. Pero bueno, solamente estoy señalando eso como un hecho que me llamó la atención y creo que se pudiera corregir. En el juego que lo abrió el barranquillero Luis Patiño por Colombia, Patiño, digamos que tuvo una mezcla de cosas buenas y algunas no tan buenas, como por ejemplo el control de sus envíos. Y además no exhibió la velocidad que le conocimos cuando era un prospecto y cuando subió a Grandes Ligas con San Diego. E incluso cuando estuvo con los Rays de Tampa. Indudablemente que las lesiones han mermado las capacidades de Patiño. Pero él es joven y ojalá ahora que va a jugar en Venezuela con los Tiburones de La Guaira, recupere parte de esa forma que lo catapultó a ser uno de los prospectos más cotizados en su momento en el béisbol de las Grandes Ligas. Bueno, él pudo navegar 3 innings y un tercio de una carrera y yo creo que Giovanni Urcera lo removió bien en el momento en que lo sacó del juego después de que dio una base por bolas. Y el juego estaba 1-0 a favor de Italia. Italia estaba ganando 1-0. Colombia tuvo una reacción vigorosa en el quinto inning. Hizo 3 carreras, incluyendo par de ellas empujadas por el bate del muchacho que siempre se destaca cuando va con Colombia o con los Caimanes, Darío Borrero. Y este bateador zurdo conectó una línea sólida al right field que empujó dos carreras. Ya había entrado una por efectos de una base por bola, o sea, fue una carrera a caballito, anotada por Carlos Arroyo. Pero vino Borrero y dio ese hit que puso el juego 3-1 a favor de Colombia. Pero Colombia tuvo un bateo situacional muy pobre, muy malo. Ahí Colombia debió sentenciar el juego. Porque había un solo out con la... Bueno, ya no estaban bases llenas porque con el batazo de Borrero entraron dos, pero quedaban hombres en las esquinas con un solo out. Por lo menos un fly al outfield empujaba otra carrera. Pero Colombia no tuvo eso. Tuvo muchos ponches con picheos malos de los lanzadores contrarios. De todas formas, Colombia llevó el juego hasta el octavo inning ganando 3-1. Cuando vino a lanzar Kevin Escorcia, pitcher zurdo barranquillero, que ya pienso yo dio sus mejores días pasar. Tal vez lo llevaron por su condición de zurdo para estratégicamente utilizarlo ante bateadores zurdos. Pero mucho más allá de eso, si la situación se le complica a un lanzador como él, que ya no tiene un staff élite, Giovanni Urcela no debió dejarlo que trabajara más de eso. Y yo creo que Giovanni Urcela a lo mejor se convierte en un gran manager en el futuro, pero pienso que fue muy precipitada la decisión de la federación de darle la dirigencia a Urcela como manager de Colombia sin haber dirigido en otro lado. O sea, por lo menos hubiera podido iniciar su carrera como manager dirigiendo al equipo Tigres de Cartagena, por ejemplo, o un equipo de la Liga Local de Bolívar. Pero le entregaron enseguida la responsabilidad de ser manager de Colombia, y eso no es fácil. No le fue bien en los centroamericanos y del Caribe. Ni siquiera pudo pasar a la segunda ronda. Solo ganó un juego. Perdió todo el resto del calendario que le tocó a Colombia en los centroamericanos. Y hoy comenzó con una derrota ante Italia. Y básicamente para mí su gran equivocación fue haber dejado a Kevin Escorcia después que le dieron hit abriendo el octavo inning. Y bueno, digamos que le dejó el otro bateador. Y el otro bateador le da hit también. Quítelo enseguida. Tal vez porque venía un zurdo a batear, no importa, pero el momentum de Escorcia no era el mejor. Había que removerlo. Y el siguiente bateador de Italia tocó la bola con tan mala suerte que fue para donde estaba Escorcia. Y no lo digo por Escorcia, digo con tan mala suerte porque no le dio chance al catcher de ser el que tomara la bola a ver si podía sacar el agua en primera base, sino a Escorcia, que fildea de espaldas a la primera. La bola se le escapa momentáneamente. Cuando él la recupera, entonces de manera desesperada, dándose una vuelta, tira a primera para tratar de sacar el out. Y si tira bien, era out. Pero la metió allá en el right field. Entonces, en vez del sacrificio de avanzar a dos corredores a tercera y segunda base, Italia lo que tuvo fue un hipódromo, un campo libre para correr. Y entró el hombre que estaba en segunda y el que estaba en primera también entró. Y el que tocó la bola para sacrificarse y que debió ser out en primera base, llegó hasta tercera. O sea, la carrera del gane. Y ahí fue cuando lo sacó Giovanni Urcela. Vino Ezequiel Zabaleta, que hizo un buen trabajo, sacó los dos primeros outs. O sea, no permitió el empate con los dos bateadores que enfrentó inmediatamente. Pero el tercero le cogió el ritmo, le cogió el time, le pegó un doble al center field y empujó la carrera número 3 del inning y la número 4 de Italia en el juego. Ya cuando a Colombia solo le quedaba el noveno inning para batear. Así terminó el juego, perdió Colombia dolorosamente. Y ahora está obligado a ganarle a Alemania. El juego será a las 5 de la mañana de mañana, hora nuestra. Está obligado a ganarle a Alemania para tener vida y opción de buscar uno de los dos cupos que este eliminatorio, este clasificatorio da para ir al Premier 12. Misión dura. Hoy vi el juego de Alemania con España. Juegan bien los alemanes. Los españoles, claro, los españoles tienen a 7 cubanos en su line-up, y creo que tienen 2 o 3 venezolanos y un dominicano. Sí, es un equipo del Caribe jugando por España. Pero los alemanes sí tienen jugadores alemanes y otros que son de origen alemán, nacidos en Estados Unidos, pero son de sangre alemana. Y estuvieron ganando los alemanes ese juego 2-0, incluyendo una carrera con un jonrón. Pero España empató el juego. Y en extra inning, en el décimo inning, Alemania no pudo hacer carreras en la parte alta del décimo. En el décimo inning, con las bases llenas, un wild pitch, y España ganó 3-2. Así que España e Italia se enfrentan mañana al mediodía, duelo de invictos. El que gana clasifica. Colombia contra Alemania, ambos perdedores juegan a las 5 de la mañana. Colombia con la imperiosa necesidad de ganar para mantenerse vivo en ese certamen. Bueno, y mañana será el quinto juego y decisivo encuentro de la serie divisional de la Liga Americana entre los Medias Blancas de Chicago y los Guardianes de Cleveland. Lo curioso de este enfrentamiento es que ninguno de los dos equipos ha podido ganar en casa. Yo recuerdo que en la Serie Mundial del 2019, los Nacionales de Washington, cuando Juan Soto jugaba ahí, y los Astros de Houston se enfrentaron en la Serie Mundial. Y todo comenzó en Houston. Y resulta que los Nacionales ganaron esos dos juegos en Houston. Van a Washington y los Astros ganan el primero en Washington. Ganan el segundo en Washington y ganaron el tercero en Washington. La serie regresó a Houston. Los Astros solo tenían que ganar un juego y eran los campeones de la Serie Mundial. Pues, ¿qué pasó? Los Nacionales ganaron el sexto juego y el séptimo también. O sea, en esa Serie Mundial ningún home club ganó. Puede ser que esto se repita en la serie de Chicago y Cleveland, que mañana finaliza. Entonces, los Guardianes, que para mí tienen mejor equipo, pero los Medias Blancas tienen un line-up bastante... Es decir, tiene unos bateadores más recios que la de los Guardianes de Cleveland, y puede ser que si Murakami está inspirado y Jordan Montgomery también, pudiera ser que ese equipo de los Medias Blancas de Chicago gane ese juego y clasifique a la final para enfrentar el día lunes a los Rays de Tampa. Los Dodgers de Los Ángeles comenzarán la fiesta final en la Liga Nacional ante los Cerveceros de Milwaukee el día domingo, donde va a haber un enfrentamiento de dos de los mejores pitchers de los últimos tiempos, Tarik Skubal por los Dodgers y Jason Mizorowski por el equipo de los Cerveceros de Milwaukee.
15: Bueno, va ganando Águilas Doradas 2-1 al equipo Alianza, ¿no? Y se va acomodando Águilas en el noveno puesto, va a estar desplazando al Cúcuta Deportivo. Águilas en noveno de momento, 17 puntos. Y desplaza al...
5: Empataron, 2-2.
15: Sí. Dos empataron.
5: Acaban de empatar, sí.
15: Bueno, acaban de empatar. Bueno, señores, nos vamos. Un abrazo para todos. Regresamos el martes, ¿ah? El martes estaremos, porque el lunes es festivo.
5: El Día del Periodista Deportivo.
15: 12 de octubre.
5: 12 de octubre.
15: Sí, señor. Estaremos mañana, por supuesto, en el partido.
6: ¿Cuántos días del periodista deportivo hay en el año?
15: No, el 12 de octubre.
5: El 12 de octubre.
6: Y a comienzo de año, el 9 también no.
15: El día del periodista. Ese es el día del periodista.
6: Sí,
15: día
6: después hay otro día que...
15: Porque ese es el internacional del periodista deportivo.
5: Y Uribe, que dio otra fecha, sí.
15: Sí.
5: Entonces,
15: no, bueno, pero... un abrazo para todos, señores. Mañana el fútbol y el martes Atlántico en deporte. Feliz noche para todos, feliz fin de semana. Vamos con la música de Emisor Atlántico.

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1: 12:55. Las 12:55 minutos.
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1: 1:20. La 1:20 minutos.
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3: Caballero, ahí acaba de entrar Guatusi. 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Y cuando ese mulato llega a tu lugar, todo el mundo dice, a correr, que ahí llegó Guatusi, el hombre más guapo de La Habana. 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

0: hijo de Boyayo.
1: El que no huye, corre.
0: No, que va. Cuando Guatusi llega y dice, yo soy guapo, usted seguía saca 100 malletes y dice, bueno, ¿qué es lo que pasa? A mí sí que no. ¿Cómo?
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1: 1:45. La 1:45 minutos.
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0: Hombre, si esta mujer me tiene un lado seco, no, no, no.
1: No me digas eso,
0: mira,
1: chico.
0: Mira cómo ando. Si la gacha esta me salió tesorera permanente y ya me tiene gaseado. Es más, ya tiene mi tesoro encajonado.
1: ¿Cómo fue eso, compadre? Caballero.

0: Adiós, señor.
1: Adiós, hijito.
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3: 3:00. Las 3:00.
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Camina plácido entre el ruido y la prisa y piensa en la paz que se puede encontrar en el silencio. En cuanto sea posible y sin rendirte, mantén buenas relaciones con todas las personas. Enuncia tu verdad de una manera serena y clara y escucha a los demás, incluso al torpe e ignorante. También ellos tienen su propia historia. Esquiva a las personas ruidosas y agresivas, ya que son un fastidio para el espíritu. Si te comparas con los demás, te volverás vano y amargado, pues siempre habrá personas más grandes y más pequeñas que tú.

Disfruta de tus éxitos lo mismo que de tus planes. Mantén el interés en tu propia carrera. Por humilde que sea, ella es un verdadero tesoro en el fortuito cambiar de los tiempos. Sé cauto en tus negocios, pues el mundo está lleno de engaños. Mas no dejes que esto te vuelva ciego para la virtud que existe. Hay muchas personas que se esfuerzan por alcanzar nobles ideales. La vida está llena de heroísmo. Sé sincero contigo mismo. En especial, no finjas el afecto y no seas cínico en el amor. Pues en medio de todas las arideces y desengaños, es perenne como la hierba. Acata dócilmente el consejo de los años, abandonando con donaire las cosas de la juventud. Cultiva la firmeza del espíritu para que te protejan las adversidades repentinas. Muchos temores nacen de la fatiga y la soledad. Sobre una sana disciplina, sé benigno contigo mismo. Tú eres una criatura del universo. No menos que las plantas y las estrellas, tienes derecho a existir. Y sea que te resulte claro o no, indudablemente el universo marcha como debiera. Por eso debes estar en paz con Dios, cualquiera que sea tu idea de Él. Y sean cualesquiera tus trabajos y aspiraciones.

emociones. Conserva la paz con tu alma en la bulliciosa confusión de la vida. Aún con toda su farsa, penalidades y sueños fallidos, el mundo es todavía hermoso. Sé cauto, esfuérzate por ser feliz.

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1: Seis de la mañana, un minuto, bienvenidos a una nueva emisión hoy sábado 10 de octubre de 2026 de Atlántico en Noticias por los 1070 AM de Emisora Atlántico. Bajo la dirección de Jorge Cura, conducción técnica de Víctor Acosta, presentación de noticias de quien les habla, Dana Chávez Jaramillo. Bienvenidos a este noticiero sabatino.
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1: El Servicio Geológico de los Estados Unidos confirmó que el terremoto en Panamá tuvo una magnitud de 7.7 con una profundidad de 33 kilómetros. Se han registrado un importante número de réplicas, más de 90. El presidente de Panamá, José Raúl Mulino, hizo un llamado a la calma tras el movimiento telúrico percibido en gran parte del país y solicitó a los organismos correspondientes informar sobre sus efectos. No se debe usar lo sucedido para generar alarmas y desorden, expresó el mandatario. Entre tanto, el secretario de Estado Marco Rubio confirmó que Estados Unidos enviará ayuda a Panamá por el terremoto registrado en ese país. El presidente Abelardo de la Espriella expresó su solidaridad a Panamá tras el fuerte sismo registrado el día de ayer y manifestó la disposición del gobierno colombiano para brindar asistencia ante la emergencia. La DIMAR descarta amenaza de tsunami para la costa pacífica colombiana tras el sismo registrado en Panamá. La Aeronáutica Civil activó 6 aeropuertos del país como soporte regional y de gestión del flujo de tráfico aéreo tras el terremoto en Panamá. El alcalde Alejandro Char manifestó su respaldo a Panamá tras el sismo registrado que afecta a las operaciones aéreas hacia la capital de ese país. Resaltó que el Aeropuerto Internacional Ernesto Cortizos está recibiendo vuelos que tenían como destino la ciudad de Panamá. En otras noticias, la Sala Especial de Primera Instancia de la Corte Suprema de Justicia concedió el beneficio de libertad provisional por vencimiento de términos a los expresidentes de la Cámara de Representantes Andrés Calle y del Senado Iván Name. Ambos se encuentran procesados por su presunta implicación en el escándalo de corrupción de la Unidad Nacional para la Gestión del Riesgo de Desastres. La Fiscalía evalúa declarar crimen de lesa humanidad el magnicidio del precandidato presidencial Miguel Uribe Turbay. Esta medida garantizaría que las investigaciones continúen sin límites de tiempo hasta identificar al autor intelectual. Las autoridades capturaron en el Chocó a alias Niño Potro, señalado cabecilla del Clan del Golfo, quien es requerido en extradición por Estados Unidos. Tras la declaratoria oficial del fenómeno del Niño en Colombia por parte del IDEAM, el Ministerio de Salud y el Instituto Nacional de Salud reforzaron las medidas de preparación y vigilancia para anticipar sus posibles efectos sobre la salud de la población. El Gobierno Nacional solicitó trámite de urgencia al Congreso de la República para adicionar 2,7 billones de pesos al presupuesto general de 2026. La Sala Especial de Primera Instancia de la Corte Suprema de Justicia condenó al senador Wilmer Ramiro Carrillo Mendoza por el delito de contrato sin cumplimiento de requisitos legales y lo absolvió del delito de peculado por apropiación en favor de terceros. La Fiscalía General de la Nación acusó de manera formal al sacerdote Manuel Celis Silva, expresidente del Colegio San Carlos de Bogotá, señalado por el presunto abuso sexual de ese centro educativo de un estudiante de 6 años de edad. El Juzgado Primero Penal de Conocimiento de Barranquilla revocó en segunda instancia la decisión del Juzgado de Primera Instancia de restablecer el derecho a Silvia Guete Ponce para asumir la rectoría de la Universidad Autónoma del Caribe. La Alcaldía de Barranquilla contrató los servicios de Puerta de Oro, empresa de desarrollo Caribe SAS, para gerenciar el Aeropuerto Internacional Ernesto Cortizos. La Alcaldía Distrital entregó a la Policía Nacional las instalaciones que servirán de sede para la DIGIN e Interpol en la capital del Atlántico. 6:05 a.m, hacemos una pausa, ya volvemos con el desarrollo de las noticias.
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0: Tenemos información a esta hora con nuestro compañero Alexander Medina Marenco. Alexander, muy buenos días.
2: Dana, muchas gracias, muy buenos días. Noticias positivas y están dirigidas, están direccionadas al sector de la gastronomía, porque dos municipios del Atlántico están celebrando sus festivales. Inicialmente, hablemos de Polo Nuevo, Festival del Cerdo y de la Yuca, 10 y 11 de octubre. Importante participación de las matronas, se esperan ventas por 700 millones de pesos. También hay la participación cultural, folclórica y musical. Escuchemos lo que dice el alcalde Óscar Avilés.
3: Damos la invitación a todo el departamento del Atlántico, a todas, también a las ciudades cercanas como Cartagena, Santa Marta, este fin de semana, 10 y 11 de octubre, a Polo Nuevo Atlántico, a festejar y a gozarse este sexto festival del cerdo y la yuca en Polo Nuevo, donde van a poder disfrutar de toda la gastronomía de nuestro municipio, donde van a disfrutar de una cabalgata, donde van a disfrutar de una tarima también con cantantes como Bananas, Kevin Flores, Hafid David, un grupo, la orquesta de caché de nuestro municipio, así que para que disfruten toda la gastronomía y la cultura del municipio de Polo Nuevo.
2: Y también en el municipio de Baranoa, Festival del Chicharrón, 10, 11 y 12 de octubre. La gastronomía, las matronas, el orden y la seguridad están garantizadas, ha manifestado Edinson Palma, alcalde de Baranoa.
4: Listo para llevar a cabo la edición 23, este 10, 11, 12 de octubre del Festival del Chicharrón en Baranoa, en el Corredor Gastronómico. No se lo pueden perder, tenemos 10 platos innovadores que por primera vez se van a poner en la mesa de nuestros turistas, nuestros comensales y todos los visitantes que vengan a disfrutar de este hermoso festival. Tenemos garantizada seguridad con presencia de 150 agentes de policía, tenemos presencia del tránsito, agentes del tránsito departamental, policía del tránsito, regulando la movilidad y la seguridad en nuestras carreteras.
2: Se esperan ventas por más de 1.000 millones de pesos allí en Baranoa, es lo que ha manifestado el alcalde Edinson Palma. Invitación entonces para todos los habitantes del departamento del Atlántico, de departamentos circunvecinos, para que asistan a estos dos municipios y prueben la buena gastronomía que hay tanto de Polo Nuevo como de Baranoa. Alexander Medina, Marenco Atlántico, Noticias.
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10: Información económica de esta hora con nuestro compañero Harold Yanes Ropaín. Harold, muy buenos días.
12: Muy buenos días. El gobierno nacional anunció que firmará un decreto para una mega reforma a las concesiones portuarias en Colombia, que incluye cambios en solicitudes, otorgamientos, modificaciones contractuales, ejecuciones y reversiones de las terminales marítimas y fluviales del país. La iniciativa responde al diagnóstico técnico del sector, que advierte que de aquí al 2040 se vencerá el 85% de los contratos vigentes, siendo los del Golfo de Morrosquillo y la zona de Cartagena los más inminentes. El proyecto busca mitigar el desincentivo de inversión que se presenta en los últimos años de vigencia contractual, regular las condiciones de competencia ante solicitudes de modificación y articular la operación portuaria con la infraestructura infraestructura de transporte nacional. La mega reforma a las concesiones portuarias establece una diferenciación

0: entre modificaciones cuando éstas son sustanciales o no sustanciales, con el fin de que los contratos próximos a terminar puedan tener inversiones clave para su modernización. A propósito de este tema, la ministra de Transporte ha manifestado que, por ejemplo, la nueva norma busca que aquellas concesiones portuarias que iniciaron luego de la Ley Primera de 1991 y que ya llegaron al tope de inversiones puedan realizar nuevos trabajos de modernización sin que los privados pierdan dichos recursos. Esto posibilitará que los puertos, especialmente en la región Caribe y de todo el país, puedan hacer inversiones y al final de la vigencia, si no logran recuperar la inversión, estos recursos sean reintegrados con el nuevo concesionario, manifestó Elsa Noguera, ministra de Transportes. Harold Yanes Ropaín, Atlántico en Noticias.
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17: Información deportiva a esta hora con nuestro compañero John Romero. John, muy buenos días.
18: Hola, muy buenos días, Dana, un saludo cordial para usted, un abrazo para todos los oyentes. Esta es la emisión sabatina y la información deportiva. Mucha atención que hoy juega Junior, hoy transmisión de Emisor Atlántico Espectacular a las 6:10 de la tarde. El Junior tendría la siguiente formación: Jefferson Martínez, Daniel Socarrás, Peña, Pablo Ortiz Suárez, Fabián Ángel, Rivas, Teófilo Gutiérrez, Castrillón, Muriel y Kevin Pérez. Ese podría ser el equipo titular del Junior. El árbitro del partido, Diego Ulloa. Mucha atención que ayer en el fútbol colombiano, Alianza de Valledupar 2, Águilas Doradas 2, y el Caldas le ganó 1-0 a Llaneros. Partidos para hoy. Hoy también juega el Pereira frente al Deportivo Cali. Ese partido será a las 3:30 de la tarde. Y el partido, como ya hemos dicho, Junior Inter de Bogotá, partido a las 6:10 de la tarde con la transmisión de Emisor Atlántico Espectacular. Mucha atención que vamos a tener a un boxeador colombiano, Jubergen Martínez. Estará peleando título mundial precisamente el 14 de noviembre frente al campeón Anthony Olascuaga. Esta pelea será por el título mosca de la OMB en Carson, California. Así que éxitos al Jubergen Martínez, el tremendo Martínez, que fue medallista olímpico con Colombia en Río, en los Juegos Olímpicos de Río de Janeiro. En cuanto al béisbol, mucha atención que a esta hora juega Colombia-Alemania. Estamos hablando del clasificatorio Premier 12 que se juega en Barcelona, España. Ayer Colombia perdió frente a la selección de Italia 4-3. En las Grandes Ligas, hoy tendremos a las 7 de la noche un partido definitivo, decisivo, el quinto juego de Medias Blancas ante Guardianes de Cleveland. El que gane avanza y se las verá con el equipo de Tampa, que eliminó al equipo de los Yankees de Nueva York. Ese juego será a las 7 de la noche, así que hoy partido definitivo. Fútbol internacional, mucha atención, que hoy estará jugando el Barcelona frente al Getafe a las 11:30 de la mañana. Estará jugando el Bayern Múnich de Luchito Díaz. Ahorita a las 8:30 de la mañana juega el Bayern Múnich frente al Augsburgo. Hoy también estará jugando el Real Madrid frente al Villarreal, partido a las 2 de la tarde. Otro buen partido también tendremos en el día de mañana, Liverpool-Manchester City, ¿eh? Buen partido ese, 10:30 de la mañana, eso va a ser mañana en la Premier. Y en Italia tendremos tres partidos interesantes. Por ejemplo, hoy el Inter estará enfrentando al Parma, el Como mañana frente a Roma y Lazio-Monza. Estos equipos, Inter, Roma y Lazio, están comandando las primeras posiciones del fútbol de Italia. Hasta aquí la información deportiva en la emisión sabatina de Atlántico en Noticias.
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17: Barranquilla sigue invirtiendo en herramientas que robustecen sus capacidades para enfrentar el crimen organizado y los delitos que traspasan fronteras y que representan una amenaza para la seguridad de la ciudad y su área metropolitana, con la entrega de una nueva oficina de Interpol en el comando de la Policía Metropolitana. El alcalde Alejandro Char puso a disposición de la institución estas instalaciones que facilitarán el trabajo de los funcionarios y la cooperación policial internacional para combatir estas estructuras. Durante el evento, el alcalde Char explicó que la Interpol es la policía mundial, recoge 196 países, Colombia es uno de ellos, y hoy todos saben que el crimen traspasa fronteras y Barranquilla está haciendo una inversión en la policía para que todos esos funcionarios de la Interpol tengan asiento, computadores, tecnología, oficinas y puedan desplegar mejor su estrategia y la búsqueda. Escuchemos al alcalde.
2: La Interpol es la policía mundial. Recoge 196 países, Colombia es uno de ellos, y hoy todos sabemos que el crimen traspasa fronteras y Barranquilla hoy hace una inversión aquí en la central de la policía para que todos esos funcionarios de la Interpol tengan un asiento, computadores, tecnología, oficinas y puedan desplegar mejor su estrategia y la búsqueda. Y Barranquilla, que todos los días avanza en el tema turístico, trae más gente, hoy tenemos el aeropuerto con nosotros, el aeropuerto va a tener una gran inversión, eso va a traer una cantidad de turistas. No queremos que aquellos delincuentes encuentren a Barranquilla como un espacio para esconderse. Entonces aquí estamos armándonos hasta los dientes.
17: Muy bien, el alcalde señaló que la oficina permitirá articularse con la Red de Cooperación Policial Internacional frente a delitos que requieren intercambio de información y coordinación entre autoridades de diferentes países. Entre las principales áreas de atención se encuentran terrorismo, ciberdelincuencia, delincuencia organizada y delincuencia financiera y corrupción. Para la puesta en funcionamiento de esta oficina, el distrito adecuó un espacio en el comando de la Policía Metropolitana de Barranquilla dotado con las condiciones necesarias para el desarrollo de las labores de los funcionarios. 6:41 a.m.
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1: A esta hora tenemos información judicial, pues la Fiscalía General de la Nación imputó al ciudadano venezolano Kleiber Jesús Pérez Sánchez por presuntamente haber puesto banderas y cilindros alusivos al ELN en Barranquilla y Soledad en la madrugada del jueves. Kleiber Jesús fue imputado la tarde del viernes por los delitos de concierto para delinquir, agravado, terrorismo y porte de explosivos agravados. Según explicó la Fiscalía, el imputado habría mantenido reuniones entre el 1 y 8 de octubre con al menos 5 personas para conformar un frente urbano del ELN en Barranquilla. El objetivo era cometer actos terroristas para generar temor y zozobra en la población. Al parecer, Kleiber habría sido el encargado de transportar los cilindros y las banderas al puente de la Murillo con Circunvalar y un negocio en el barrio Nuevo Milenio de Soledad, cerca de la terminal de transporte. La captura de Pérez Sánchez se dio durante una diligencia de allanamiento y le fueron encontrados 2 objetos cuadrados que contenían pentolita, explosivo compuesto de gran potencia. Kleiber Jesús no aceptó los cargos cuando fue interrogado por el juez 101 penal municipal del control de garantías ambulante. En otras noticias, como lo mencionábamos, el alcalde hizo entrega de una sede para la Dijín, pero también a la Interpol en Barranquilla. Pues bien, con la apertura de esta sede, que fue celebrada por el subdirector de la policía, el mayor general Norberto Mujica, quien consideró que esta oficina será clave para combatir el crimen internacional. Agradeció al alcalde esta iniciativa porque realmente el crimen organizado siempre va a trascender fronteras, la cooperación internacional ya no es complementaria, es un tema que se vuelve esencial, dijo Mujica. Asimismo, el subdirector de la policía destacó que con este fortalecimiento operacional podrán anticipar cualquier movimiento criminal. La Interpol hace presencia en 196 países y la sede fue entregada este viernes por el alcalde Alejandro Char, quien destacó que la infraestructura será clave ahora que el distrito empieza a operar el aeropuerto Ernesto Cortizos. En más noticias, asumieron los nuevos comandantes de Policía Metropolitana y Atlántico. La general Sandra Liliana Rodríguez Castro y el coronel Rubén Darío Berrío Buitrago asumieron oficialmente el mando del comando de la Policía Metropolitana de Barranquilla y el Atlántico respectivamente. A la ceremonia de transmisión de mando, que se cumplió en la plazoleta del Pabellón de Cristal, asistieron el subdirector de la Policía Nacional, general Norberto Mujica, y el alcalde Alejandro Char. La primera mujer en liderar esta unidad policial en Barranquilla y el área metropolitana asume el compromiso de fortalecer la lucha contra el delito, afectar las estructuras criminales y garantizar la seguridad y convivencia ciudadana en Barranquilla y su área metropolitana. La brigadier general Sandra Liliana Rodríguez Castro recibió el mando de la policía con el compromiso de fortalecer las estrategias de seguridad y desplegar todas las capacidades institucionales para enfrentar de manera contundente a las estructuras delincuenciales y a quienes pretendan afectar la tranquilidad de los ciudadanos. Entre tanto, el coronel Rubén Darío Berrío Buitrago asumió también el mando de la policía en el Atlántico y esto representa el inicio de una etapa de liderazgo cercano, humano y comprometido con las necesidades de los ciudadanos. Bajo la estrategia 360, un giro a la seguridad del Atlántico, el coronel Berrío anunció que liderará un trabajo articulado con las autoridades político-administrativas, los organismos de seguridad y justicia, líderes comunitarios y la ciudadanía, con el propósito de anticipar los riesgos, responder oportunamente las necesidades de cada municipio y enfrentar con determinación las diferentes manifestaciones del delito. Y en más noticias, pues no paran los atracos en Barranquilla. Un delincuente atracó a una joven que llegaba a su casa en el barrio Los Andes. El hecho, que quedó grabado en video, ocurrió en el suroccidente de Barranquilla. El joven llegó a su vivienda en un vehículo particular, descendió del mismo y cuando ingresó fue intimidado con arma de fuego por un delincuente que llegó al sitio en una motocicleta. La víctima le entregó todas sus pertenencias, entre ellas un celular de alta gama y su billetera. El antisocial huyó del lugar de los hechos en compañía de su cómplice, quien lo esperaba en una motocicleta. Un adolescente de 14 años murió en el Hospital General de Barranquilla en la noche del jueves tras ser impactada a bala en la cabeza en hechos que son materia de investigación por parte de la policía. El suceso ocurrió en un balcón de una vivienda en un segundo piso en la calle 29 con carrera 33, barrio San Roque de Barranquilla. La información recopilada por las autoridades señala que la adolescente se encontraba con su novio cuando se escuchó una detonación. El novio, quien también es menor de edad, la auxilió y la llevó al mencionado hospital, pero allí se confirmó su muerte tras el balazo que recibió. Las autoridades investigan si la adolescente recibió el disparo mientras se encontraba con su pareja manipulando un arma de fuego o si una bala perdida la impactó cuando miraba hacia la calle por el balcón. De la adolescente se conoció que era de nacionalidad venezolana y tenía 5 años residiendo en Barranquilla. 6:50 a.m.
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1: Resultados de los sorteos. Medellín 0169 en la serie 238. Risaralda 7531 en la serie 195. Fantástica Día 0401 en la serie 7. Fantástica Noche 9852 en la serie 4. Sinuano Día 8640 en la serie 3. Sinuano Noche 8696 en la serie 4. Caribeña Día 2137 en la serie 2. Caribeña Noche 4595 en la serie 2.
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1: Seis de la mañana, 6:54 a.m. Hasta aquí esta emisión sabatina de Atlántico en Noticias. Nos escuchamos el próximo martes 13 de octubre de 2026 en una nueva gran emisión por los 1070 AM desde las 4:50 de la mañana. Pero antes de despedirnos, la efeméride de hoy por cuenta de nuestro compañero Angelillo Benítez. Un día como hoy, 10 de octubre, se celebra el Día Mundial de la Salud Mental. El esfuerzo por diagnosticar y tratar trastornos de salud mental en en edades tempranas reduce el costo financiero en el futuro y evita todo tipo de problemas derivados como puede ser el suicidio. A nivel musical, la efeméride musical: en 1953 nace Rey Reyes, cantante de voz y estilo único, compositor y percusionista, conocido por temas como Son Malas, Borojol, de su álbum El Rey, que publicó en 1983 por el sello Fania Records, con el apoyo de Johnny Pacheco, que le mereció éxitos y reconocimiento, conocido por canciones como, lo mencionamos, Son Malas y Borojol. Nos despedimos de esta emisión sabatina, nos escuchamos el próximo martes. Feliz fin de semana para todos.

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0: 7:00. Son las 7.
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0: Hace un mes en Atlántico, los auténticos corraleros de Mahahual.
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0: Sonora Matancera recordando en los 1070, Luna Yumurina.
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0: Las 9 de la mañana, 6 minutos, 9:06 en Colombia.

0: El grupo Flash, Sansón y Dalila.
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0: 9:09, sábado espectacular con Emisora Atlántico 99.
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0: Orquesta Sanssouci en Atlántico Campesino.
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0: 9:12 minutos, 9:12.

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1: El sonero mayor Ismael Rivera en Atlántico, el incomprendido.
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1: 9:16 minutos, 9 de la mañana, 16.
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0: El bárbaro del ritmo Benny Moré en Atlántico, Santa Isabel de las Lajas.
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0: 9:22 minutos, 9 de la mañana, 22.
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0: Primitivo Santos y su combo Mariela Núñez, disfrutando la buena música y también el manicero.
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0: Las 9:26 minutos, 9:26.
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2: 9:29 minutos, 9:29. ¡Wigu! Don Wilmer Gutiérrez en Nájera, ahí en el barrio Modelo, está disfrutando desde bien temprano toda esta alegría musical de Atlántico espectacular. Mariela Núñez, tu canción favorita sonó, El Incomprendido. Mari, un abrazo para Mariela, oyente 1070. Wilson Antonio Rodríguez, también un saludo muy especial en esta mañana de sábado, donde la música la pone Emisora Atlántico.
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0: Pedro Laza y sus pelayeros, la música de la costa norte de Colombia con el guarumo.
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0: 9:33 minutos, 9:33.
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0: Era el espectacular mano a mano musical con Lavillos. Tú no me engañas, Celia y la Sonora. Dile que por mí no temas.
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0: Las 9:39 minutos, 9:39.

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0: De 43 minutos acaba de marcar un golazo Lucho Díaz con el Bayern München. 1-1 empata Lucho. 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

0: La música para recordar en Atlántico, espectacular, Alvarito Pava, que ha partido a la eternidad recordando esta canción con los líderes y su voz y la melodía de las brujas. Paz en tu tumba, Alvarito Pava.
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0: 9:46, lo disfrutó Wilfrido Atencio, el popular Mano Chiquita. Un abrazo, Will. 9:46 minutos, hoy juega Junior.
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0: La Casa de Yagua, con el sabor cubano de Celina y Reutilio.
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0: 9:50, minutos, las 9:50.
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0: Combo Internacional del Indio Pastor López en Atlántico Corazón Querendón.
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0: 9:53 minutos, 9:53.

0: Samuel del Real en Atlántico Espectacular. Ojo, ojo, que ella no baila sola.
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0: Las 10 de la mañana en Colombia, 10 en punto. Es sábado espectacular y juega Junior.

0: ¡cómo no! La salsa y el sabor. Ismael Miranda en los 1070. ¡Vuelve, Cipriano!
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0: Las 10:05 minutos, 10:05. Le anularon el gol a Lucho Díaz, pero marcó Saibari. Así que el Bayern Munchen ahora pierde 2-1 en la Bundesliga.

0: Juan Piña Valderrama, el niño de San Marcos, en Emisora Atlántico, la Canillona.
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0: 10:09, 10 de la mañana, 9.
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0: Humberto Toxi en Atlántico. ¡Gloria! ¡Gloria!
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0: 10:14 minutos, ya son las 10 de la mañana, 14.

0: Salsa Sabor con Willy González y su orquesta Pequeñas Cosas.
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0: 10:20 minutos, 10 de la mañana 20.
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0: El pibe Velasco y Crescencio Camacho con la orquesta de Rufo Garrido. ¡Falta la plata!
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0: 10:25 minutos, 10 de la mañana, 25.
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0: Desde que llegaste tú, el tres veces Rey Vallenato Alfredo Gutiérrez y su conjunto.
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0: Y es 28 minutos, 10 de la mañana, 28.
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0: Odilio González, el jibarito de Lares en la programación de Atlántico Espectacular. Mi jibarita mimada.
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0: 10:31 minutos, 10 de la mañana, 31.

0: Joe Arroyo, el original, en Atlántico Espectacular. Rebelión.
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0: 10:38 minutos, 10 de la mañana, 38. Feliz sábado espectacular con Emisora Atlántico.
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0: Muchachita color canela, con la voz de Cheo y la orquesta más popular de Venezuela, La Villos Caracas.
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0: 10:41 minutos, sábado de Atlántico espectacular. Ya son las 10:41.

0: La ponceña con la salsa y el sabor, recordando la pollera colorada.
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0: 10:45, ya son las 10:45 minutos.
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0: El ciclón andillano Manolo Monterrey con los melódicos, el Gago.
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0: 10:48 minutos, 10:48.
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0: El As de Corazones, Roberto Ledesma, interpretando en los 1070 de Emisora Atlántico. Mira que eres linda.
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0: Las 10 de la mañana, 55 minutos, 10:55.
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0: La cura, la salsa, el sabor en Atlántico con Frankie Ruiz y su orquesta.
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0: 11 en punto, ya son las 11 de la mañana en Colombia.

0: El sabor de Johnny Ventura y su combo, el pingüino.
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0: 11:04 minutos, ya son las 11:04.
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3: Qué lindo. Qué lindo. Familia, vamos a dar. Muchas gracias. Vamos a dar un viajecito ahora, porque como esto se compone de 25 años, 25 años de sentimiento desde aquí y desde allá para acá también. ¿Quién no se acuerda de

0: La mejor música, aquellos tiempos, recordando con el niño mimado de Puerto Rico, Cheo Feliciano.
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0: 11-9 minutos, 11-9.
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0: Daniel Santos Betancur, el inquieto anacobero, lluvia o sol.
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0: 11:20 minutos, 11:20 en Atlántico, espectacular.
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0: La banda argentina Zimbabue, la voz de Chelo Delgado, traiciona a la mexicana.
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0: 11:26 minutos, ya son las 11:26.
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0: Héctor Lavoe, el cantante de los cantantes. Déjala que siga.
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0: Las 11:32 minutos, 11:32.
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0: El Choncholi se va pa'l monte, trío Guaricancha.
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0: 11:39 minutos, 11 de la mañana, 39.

0: La conspiración en Atlántico espectacular, perlas negras.
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0: 11:43 minutos, ya son las 11:43.
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0: Nelson y sus estrellas, el tema de Yo No Sé.
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0: 11:50 minutos, 11:50.
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0: Juliana, qué mala eres. Cuco Baloy y sus virtuosos en las 1070.
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0: 12:16 minutos, 12 del mediodía, 16.
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0: El niño detrás, talleres Andy Montañez, te voy a enseñar.
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0: 12:23 minutos, ya son las 12:23.

0: Juan Piña Valderrama, el niño de San Marcos, te perdí.
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0: 1227, 1227 minutos.
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0: La voz de Eleno en Atlántico, no son palabritas.
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0: 12:31 minutos, 12:31.
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0: Las 20 caras en Atlántico Espectacular, con el sabor espectacular de Joe Arroyo.
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0: 12:40 minutos, 12:40.

0: Déjate de cosas, quédate tranquila, el eterno rey de la música, vallenata Alejo Apa Durán.
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0: 12:43 minutos, 12:43.
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0: para bailar y gozar con el combo bonito, la danza de la chiva.
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0: 12:46 minutos, ya son las 12 del mediodía, 46.

0: El ecuatoriano Olimpo Cárdenas vocalizando en Atlántico nuestro juramento.
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0: La una de la tarde en Colombia es la una en punto.
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0: es Alfonso Larraín, esta es Venezuela.
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0: Una de la tarde, 3 minutos, 1-3.

0: Vicentico Valdés interpretando como Arrullo de Palmas.
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0: 1:06, 1:06.
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0: Los Blancos de Maracaibo, en Atlántico, volando.
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0: Una de la tarde, 9 minutos, 1:09.

0: la salsa del grupo Niche en Atlántico. Brilla y bastante. Brilla el sol.
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0: La 1:14 PM, 1:14.
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0: El mano a mano musical en Atlántico espectacular con Lavillos, Caracas, El Mosaico 24, Miguelito Valdés y la Sonora Matancera, Arroz con Manteca.
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0: Una 23 minutos, una de la tarde 23.
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0: La música de la costa norte de Colombia con Rufo Garrido y su orquesta linda trigueñita.
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0: Una 28 minutos, una de la tarde 28.

0: su trío oriental con la fruta bomba.
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0: La 1:31 minutos, 1:31.
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0: Johnny Pacheco y Celia Cruz en el Bajío.
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0: La 1:38 PM, 1:38.

0: adorándote con el Kibarito de Lares, Odilio González.
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0: A 1:41 PM, 1:41.
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0: Bueno, paisana, ya solo marcha aquí para comprarle los cortes, paisanita. Vamos a ver, ¿va a pagar o no?
1: Ay, turquito lindo, papito bello, no soy tramposa, no me ofendas, yo te pagaré.
0: Pero
1: que no ofenda,
0: paisana, si no estás vendiendo nada, yo quiero que me pague la plata o me da la jopa. ¿Me da la plata o la jopa? Pero ya, paisanita, que me voy.
1: Ten paciencia, turquito, que yo te pago, pero...
0: ¿Pero cuándo, paisana, cuándo? Venga mañana, venga pasado, venga la tarde. Yo te lo quiero pagar nunca, porque tú me vas a vacilar bien, mi paisana. Le formo el play aquí. ¿Me lo pagas, sí o no?
1: Regálame mejor 5 cortes,
0: papito. Caramba, paisanita, yo tengo que entregar cuenta, paisano. Usted me bella, usted me quiere mucho. Yo sé, pero tiene que pagar la plata o me da la jopa.
1: Fíjese, vecina, qué turco tan descarado es.
0: Turco descarado, mejor yo vengo mañana, ¿está pasado?

0: Espectacular tema con los guaraguaos. Jesús Caminante.
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0: 2:07, las 2:07.

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1: César Páez, me gusta lo que te trae, César Páez.
0: Sábado 10 de octubre, mes del artista nacional, y estamos aquí con la buena música, con la buena programación para todos ustedes, directamente de Barranquilla para el mundo. Así que aprovecha el sábado lleno de música y también aprovecha la transmisión del juego entre Junior Internacional de Bogotá, 6 de la tarde. Así que estás cordialmente invitado a escucharlo. Junior

0: Es la gran Sonora Matancera con Celia, Melao de Caña.
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0: 2:11, 2:11.
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0: es el grupo Bota, Woken.
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0: 2:14 minutos, las 2:14.

0: Bueno, y es que así es, tú eres una coquetona, a ti te gusta es vacilar y vacilar. La Sonora Dinamita te lo dice.
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0: 2:18 minutos, las 2:18.
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0: Es Alberto Aguilera Valadez, mejor conocido como Juan Gabriel. Te voy a olvidar.
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0: 2:24 minutos, las 2:24.

0: Orquesta La Solución, una canita al aire.
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0: 2:28 minutos, las 2:28.
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0: espectacular Arabella de Colombia, Mi Cuna.
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0: 2:32 minutos, las 2:32.

0: Álvaro José Joe Arroyo en los 1070. Te quiero más, más y más.
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0: 2:38 minutos, las 2:38.
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0: Villos, Caracas, Playa Brisa y Mar.
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0: 2:40 minutos, las 2:40.
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0: Salsa y de la buena con el conjunto Salsa de Guaygorbea, Charangüiri.
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0: 2 de la tarde, 46 minutos, las 2:46.

0: Juan Carlos, Coronel y el Nene, nada, no la dejo de querer.
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0: 2:50 minutos, las 2:50 y la sintonía es espectacular con don Alejandro Barraza, que siempre está gozando, bailando los fines de semana con Emisora Atlántico. Alejandro Barraza y toda su familia. Alejandro, buena por esa, al lado de Cielo, tu querido y adorado amor.
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0: Alejo Durán y su conjunto, El Pañuelito.
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0: 2:53 minutos, las 2:53.

0: El sabor musical de la costa con Pedro Laza, Cara de Piedra.
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0: 2:59 minutos, 2:59.

0: En la orquesta del maestro Chucho Sanoja, Lamento Náufrago.
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0: 3:03, las 13:03.

0: Esta es la protesta de Colombia. Tremenda orquesta en ese momento. Cantando Johnny Arzusa, el errante viajero.
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0: 3:05 minutos, las 3:05.
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0: Este.

0: Rodolfo Aicardi en la tarde espectacular de Emisora Atlántico. Celoso.
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0: 13:14 minutos, las 3:14.

0: Es el sabor musical de Joey Arroyo, Tambalele.
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0: 3:17 minutos, las 3:17.

0: Nelson Pinedo, la enamorada de un amigo mío.
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0: 13:21 minutos, las 13:21.

0: suave.
1: Los melódicos, el pompo, ella lo baila.
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1: 13:24 minutos, 3:24.
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0: Henry Fiol en los 1070. Bueno, ven, ven y baila mi son.
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0: 13:30 minutos, las 13:30.
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0: ¡Qué sabor el de Antolín con la música! La Yeguasa.
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0: 13:41 minutos, a las 3:41.

0: Estos son los compadres. Bueno, baila el son, pero ¿cómo lo bailo yo?
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0: 3:44 minutos, las 3:44.
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0: El conjunto clásico, Olga y Márgara.
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0: 13:50 minutos, las 3:50 y como siempre la sintonía especial en el barrio El Carmen, en la 19 calle Ancha. Hay un curtido por ahí, no sé. Tatiana Tamayo, muchas gracias por escucharnos. Tatiana Tamayo, la popular cur. Huele feo. Ahí está igualmente José Larios, Andrés Boné y René Tamayo. Muchas gracias, grandes amigos, por estar ahí siempre con...

0: Luis Morales en los 1070, lejos de aquí, vámonos.
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0: 3:54 minutos, a las 3:54, y le recuerdo que 4 de la tarde, el baile espectacular.
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Nacional de Taboga, de la capital del país, Junior de Barranquilla. Vamos, Junior, necesitamos ganar, necesitamos golear, Junior.

saludo para el doctor Luis Acosta Gaur, a la orilla del Mar Caribe, escuchando como siempre Atlántico Espectacular. ¡Uy! Oye, en Sao.

0: cantante corazón. Abierto y cerrado. Mi gente, qué lindo. Ramiro Alfonso Jiménez, como siempre, el Sisi, el gol del Junior. Ramiro Alfonso Jiménez. Uy, qué rico.
1: Barranquilla tiene que estar orgullosa.
0: Vamos, Barranquilla, vamos, Barranquilla, Barranquilla, Barranquilla. Uy.

0: Así es, como lo dijo el jingles nuevo. Ramiro Alfonso Jiménez, Ricardo Ordóñez, Simo May Fajardo, John Romero, Juan Carlos Rodelo, Tim Briseño de vacaciones. Siga disfrutando. Tim, siga disfrutando, que lo merece. Cori Ureche también en la transmisión de Emisor Atlántico Espectacular. Y a nombre de nuestros patrocinadores, inmediatamente el saludo es de Ramiro Alfonso Jiménez. Ramiro, te están escuchando. El mundo entero te escucha a través de la frecuencia espectacular, Ramiro. Dímelo.
1: Hola, hola, César. Un abrazo para todos los oyentes de Emisor Atlántico Espectacular. Siento todo bajito. Bueno, ahora sí. Un abrazo para todos los oyentes de Emisor Atlántico Espectacular en Barranquilla, la costa, Colombia y el mundo. Ya estamos listos para el cubrimiento de la fecha 14 para el Junior, fecha 14 del campeonato colombiano, que poco a poco sigue generando equipos que tienen más de 20 puntos. Ya esto realmente se está poniendo bastante complejo en cuanto al número de puntos se refiere. Ya se han jugado algunos partidos. El jueves Fortaleza y Millonarios empataron a un gol. Ayer Alianza y Águilas Doradas empataron a dos goles. Ayer Once Caldas derrotó 1-0 a Llaneros. Deportivo Pereira acaba de empatar a 0 con el Deportivo Cali. Y a las 6:10 se jugará el partido Junior Internacional de Bogotá. Mañana se juegan Jaguares Tolima, Boyacá frente al Cúcuta, América frente al Deportivo Independiente Medellín. Un torneo que tiene en este momento al América encabezando con 27 puntos a un Deportivo Cali que con el empate de hoy se monta en el segundo puesto con 25 puntos. Ya estos equipos realmente están próximos a clasificarse. El América con un triunfo más ya queda listo en la ronda de cuadrangulares. 27 puntos tiene el América. El Deportivo Cali tiene 25, también está muy cerca. Nacional está bastante cerca, 23 puntos. Otro que está bastante cerca de la clasificación es Bucaramanga con 23 puntos. Millonarios con 22. Santa Fe, sexto con 22. Yo la verdad creo que hasta ahí esos equipos ya muy difícilmente salen de la ronda de cuadrangulares del fútbol colombiano. Y los que aún están ahí chilingueando, Medellín con 20 puntos y Tolima con 20. Claro que Medellín tiene 12 partidos jugados, le quedan un total de 7 juegos al Deportivo Independiente Medellín para completar los 19. Es decir, que en 7 juegos tendría que hacer el Medellín 3 triunfos, ¿verdad? 3 triunfos y un empate. Y ya llegaría a los 30 puntos. El Tolima con 20 puntos tiene 13 partidos. El Deportes Tolima le queda un partido menos al Tolima. Es decir, le quedan 6 partidos al Deportes Tolima y ya tiene 20 puntos. De ahí para abajo, el tema empieza a complicarse. Caldas con 16, Águilas con 15, Cúcuta con 15, Llaneros con 14, Internacional, el rival del Junior hoy, con 13 puntos. Está el Internacional a 7 puntos del octavo lugar. Boyacá Chico está con 12 puntos, pero tiene 11 partidos apenas. Tiene 12 puntos Boyacá en el puesto 14. Alianza puesto 15 con 12 puntos. Puesto 16 para Fortaleza con 11 puntos. Junior puesto 17, muy abajo el Junior, con 9 puntos. Todavía con posibilidades matemáticas, pero tendría que hacer el Junior una campaña perfecta de aquí en adelante. 9 puntos para el Junior, puesto 17, puesto 18 para el Pasto con 9 puntos, Deportivo Pereira puesto 19 con 9 y último Jaguares con solo 7 puntos. Así está el campeonato colombiano, señores, que nos convoca hoy para este partido Junior frente a Internacional en el estadio Romelio Martínez, un estadio vacío, por supuesto, para este compromiso. Teófilo Gutiérrez en la última conferencia de prensa dijo que ellos creen que pueden lograr la meta de los 30. Ojalá. No está fácil llegar de 9 a 30. Tendrían que hacer, repito, una campaña cuasi perfecta de aquí en adelante en los compromisos que le quedan al Junior para lograr esa meta de 30 puntos, sobre todo que hay una cantidad de equipos que ya tienen 22, 23, 20 puntos y que están más próximos a la clasificación que un equipo que tiene 9 puntos en la posición 17. Pero bueno, la ilusión sigue, por lo menos hasta que dé, ¿verdad?, el calendario, hasta que den los puntos. Todavía los puntos pueden dar, pero hay que hacer, repito, casi que una hazaña por parte del Junior para lograr esos 30 puntos. Presento a los compañeros que ya están listos. Don Ricardo Ordóñez, un abrazo, bienvenido, ¿cómo te ha ido?
2: Mi querido Ramiro Alfonso Jiménez, un abrazo, un abrazo. Un abrazo para usted, para Mike, para Sean, para Cory, para el team que está en las playas de Aruba escuchando la transmisión, para César, por supuesto, para toda la audiencia de Emisor Atlántico Espectacular. Vea, se pueden decir muchas cosas. Uno puede decir hoy todo lo que quiera de los puntos que faltan, de todo eso, pero lo más importante es que se sumen los puntos. Y en los dos últimos juegos, frente a Nacional y frente a Bucaramanga, no se han sumado puntos. Valoro el deseo, esa sinceridad con que hablan los jugadores, con que habla el técnico, esa manera, esa confianza que se tienen, esa seguridad que se tienen, pero uno siempre espera el final del partido. Ojalá hoy se puedan sumar esos tres puntos que hace dos partidos no se han podido sumar. En la formación titular llegan dos jugadores nuevos, bueno, nuevos en el buen sentido de la palabra, Daniel Socarrás y Kevin Pérez, y salieron dos que regularmente han estado, el Cacha y Guillermo Celi. Junior con Jefferson Martínez, recordemos que Mauro Silveira está pronto a su operación de tabique nasal, todavía no ha cumplido el protocolo de la conmoción cerebral. Recordemos que su lesión fue el pasado 26 de septiembre en aquel encontronazo con Lucumí en el partido frente al Deportivo Independiente Medellín. Entonces Jefferson, Daniel Socarrás, Germain Peña, Pablo Ortiz y Jason Suárez en el fondo. En una primera línea muy móvil con Fabián Ángel y Jesús Rivas, con dos jugadores moviéndose mucho en los extremos como David Caicedo y Kevin Pérez, un interior organizador, pase-gol asociativo como Teo Gutiérrez y un hombre metido en el área como Luis Fernando Muriel. Esa es la formación que hoy ha elegido el técnico Sebastián Viera para este juego frente al Inter de Bogotá. Lo que siempre pedimos, ojalá, mi querido Ramiro, todo salga bien al final del partido.
1: Muy bien, mi querido Ricardo Ordóñez Simons. Sí, muy complicado, pero bueno, hay que seguir por lo menos, repito, hasta que las cuentas den. Por lo pronto todavía dan las cuentas, mientras la matemática de, bueno, hay que seguir soñando.
2: Hasta que la luz se apague.
1: Sí, está como, yo le decía a Mike Fajardo ayer, que el Junior está como esos enfermos que están en UCI, ¿verdad? Y la máquina hace que, ¡pum! Y como a la media hora vuelve a hacer y que, ¡pum! Y a la otra media hora vuelve a hacer, ¡pum! Pero los médicos dicen, todavía respira.
2: Claro, la sí, vaina sí, es cuando sí. La máquina haga tú.
1: Entonces, sí, cuando ya hay que, cuando la máquina haga listo, ahí no hay nada que hacer, compadre. Salen los médicos y le dicen a los familiares, señores, lo siento, hicimos todo lo posible. Bueno, Junior está todavía respira, dice.
2: Esperemos que no llegue ese.
1: Sí. Bueno, vamos a ver qué pasa hoy. Por lo pronto hay que ganar el de hoy, ¿verdad? Paso a paso, hay que ganar el de hoy. A ver si le alcanza para ganar 7. ¿Difícil? Sí. ¿Jodido? Sí. ¿Complicado? Sí. Pero bueno.
2: ¿Imposible? No.
1: No, imposibles no hay en la vida, ¿verdad? Pero repito, está la vaina bien enredada, compadre, enredadísima, porque uno tampoco puede echarle carretas a la gente, ¿verdad? Está la vaina más enredada que bulto de anzuelo, pero bueno, vamos a ver qué pasa. Don John Romero, un abrazo, mi querido John Romero, ¿cómo te ha ido?
3: Sí, muy buenas tardes, Ramiro. Saludos para todos los oyentes, los hinchas del Junior, en cualquier parte donde están conectados, sabemos que cuando juega Junior mucha gente se conecta no solamente en Colombia, sino en el exterior. Para ir llenando la planilla, la formación que estaba dando Ricardo, el equipo de la visita, el equipo del Inter de Bogotá, va de la siguiente manera. Para llenar la planilla, el arquero Wilker Fariñez, el portero venezolano número uno. Luego aparecen Joan Castro, 20, Mateo Rodas, ex Barranquilla, ex Junior, Rodas, el 4. También aparece Agustín Irazoque, argentino número 26, y Miguel Pernia, número 13. Un poquito más adelante, Larry Vázquez, número 5, Dewar Victoria, número 8, el barranquillero Ronaldo Junior Julio, muy joven, 21 años, el chico de Barranquilla, número 25, Ronaldo Julio, 25. También aparece Diego Duarte, el paraguayo, número 9, y el uruguayo Fabricio Sanguinetti, número 7. Esa es la formación del Inter de Bogotá, con un banco de suplentes, con Kevin Cataño, 33, Miguel Amaya, 6, Facundo Boné, otro extranjero, uruguayo, número 10, Mateo Santamaría, también de los jóvenes, tiene 21 años, Santamaría, número 14, otro de los jóvenes, Jader García, tiene 19 años, lleva el número 19, Sebastián Girado, 22, Joan Caballero, 23, Rubén Manjarres, también compasado en el Barranquilla, en el Junior, número 24, John Palomeque, con 18 años, tiene el número 32. Así que varios jugadores jóvenes en la plantilla de este Inter de Bogotá que dirige el técnico Ricardo Baliño, argentino. Esa es la formación del Inter, Ramiro.
1: Junior arranca esta jornada apenas con 9 puntos de 33 posibles, un rendimiento del 27.3%, 2 victorias, 3 empates, 6 derrotas, el registro del Junior. Muy por debajo de las exigencias de un club acostumbrado a pelear títulos. El Junior obligado a ganar hoy para seguir, repito, con esa luz que apaga, que hace destellos allá en el fondo. Hay una lucecita, como esos manes que están metidos en esos túneles oscuros, en esas minas, y hay derrumbe, y ven una lucecita por allá, y la vaina, la lucecita se ve bien allá en el fondo, y entonces aferrados a esa lucecita, 27.3%, una defensa que concede demasiado. Hay una estadística que explica buena parte de las dificultades del Junior, 20 goles recibidos en 11 partidos, casi 2 goles en contra por partido. Para un equipo que necesita ganar prácticamente todo lo que le queda, defender, mi querido Ricardo, no es una opción, es una obligación en estos partidos que quedan, porque casi 2 goles por partido, mi querido Ricardo, esa vaina no la aguanta nadie.
2: Sí, señor, así es. Ese desbalance también, no solamente en la parte defensiva, también en la parte ofensiva, ¿verdad? Esa serie de cosas. La última lesión que tuvo Muriel, que venía enchufado haciendo goles, también ha perjudicado un poco. El bajo rendimiento, como un hombre que vino con el rótulo de goleador, como el polaco, ¿verdad? Fiduszewski. En fin, son las cosas que al final muestran la realidad. Porque eso es lo bien claro, mi querido doctor Ramiro. La realidad se muestra con los resultados. Y si no hay resultados buenos, difícilmente puede haber una buena realidad, Ramiro.
1: Sí, pero yo creo que el tema ofensivo no es tan inquietante, ¿verdad? Porque es que mira, tú miras los goles a favor del Junior, y yo lo decía en estos días, no sé si en la transmisión anterior o en el programa, Junior tiene 16 goles, 16, tiene muchos, sí, más goles que Fortaleza, que está por encima, que Alianza, que está por encima, que el Boyacá, que está por encima. Imagínate tú, Boyacá está en el puesto 14 y tiene 10 goles a favor, Junior tiene 16. Sí. El Internacional, que está en el puesto 13, tiene 14 goles a favor, Junior tiene 16. Llanero, que está en el puesto 12, tiene 15 goles a favor, Junior tiene 16. Cúcuta, que está en el puesto 11, tiene 15 goles a favor, Junior tiene 16. Águilas Doradas, que está en el puesto 10, tiene los mismos goles que el Junior, 16. Once Caldas, que está en el puesto 9, tiene 16 goles a favor, los mismos que tiene el Junior. Tolima, que está en el puesto 8, tiene menos goles que el Junior. Tiene 15 goles el Deportes Tolima convertidos. Entonces, el asunto real es el tema de los goles en contra, el tema defensivo. Esa vaina de haber encajado 20 goles en contra, tiene más goles que una cantidad de equipos que, por supuesto, tienen muchos menos goles. América tiene 7 goles en contra, Deportivo Cali tiene 9, Nacional tiene 10, Bucaramanga tiene 10 goles en contra, Millonarios tiene 12 goles en contra, Santa Fe tiene 12 goles en contra, el Medellín tiene 16 goles en contra. Ha encajado bastante el Medellín, pero fíjate que tiene un balance entre goles marcados y goles convertidos. Ha marcado 19, le han marcado 16, tiene más 3. El Tolima tiene 13 goles en contra del Deportes Tolima.
2: Y ha anotado 15.
1: Claro.
2: Hay un
1: Así
2: equipo,
1: que el tema ejemplo, es un desbalance, Ricardo. El tema del desbalance es más defensivo que ofensivo. O sea, hay muchos equipos que con ese número de goles que tiene el Junior e inferior número de goles al que tiene el Junior tienen una mejor posición.
2: Está más acomodado. Claro que también hay equipos que en la parte defensiva también han soportado inclemencia, por ejemplo, el caso del Valledupar, que está encima del Junior y le han metido 26 goles. Imagínate tú, 26 goles. Bueno, pero esperemos que hoy todo salga bien, mi querido Doc, con estos cambios que ha hecho el técnico Sebastián Viera, que hoy dirigirá su partido número 7.
1: ¿A cuál equipo, perdóname, a cuál equipo le han metido 26 goles, dijiste?
2: ¿Cómo? ¿A la Alianza?
1: ¿A cuál?
2: A la Alianza.
1: Ah, la alianza, sí, es que Alianza. Ah, fíjate, pero a pesar de eso está encima del Junior.
2: Sí, eso fue lo que dije. Sí. Que equipos que están por encima del Junior y han recibido goles, una diferencia de menos 12 goles, imagínate tú.
1: Sí.
2: ¿Verdad? Entonces, son circunstancias. Uno pensaba hace 4 fechas en que el Junior se iba a ir acomodando con resultado. Ese mismo resultado frente a Alianza, que es un equipo que casi todos sus rivales le han ganado. Fíjate, Junior no pudo. Junior no se ha podido acomodar en los 2 últimos partidos. No se pudo acomodar frente a Nacional, ¿verdad? Ni frente a Bucaramanga.
1: Ricardo, es que con 2 triunfos en el campeonato, hermano, eso no rinde, man. 2 triunfos en el campeonato, eso sí. Es jodido que con dos triunfos y 3 empates, ¿me entiendes? Tú puedas hacer gran cosa. Entonces, esa es la misión. Imagínate, pasar de 2 triunfos en 11 partidos que lleva el Junior a 7 triunfos más. O sea, tiene que ser una labor muy titánica. Que se puede, sí, se puede, ¿verdad? Hay equipos que lo han logrado, por allá Tolima lo logró en alguna oportunidad, el Independiente Santa Fe lo logró por ahí en alguna oportunidad, el mismo Junior en otras épocas ha logrado esa hazaña de tantos triunfos seguidos, pero no va a ser nada fácil, mi querido Ricardo, ese asunto. Esperemos que sea la visión esa del mal estudiante, tú sabes, que el man que pasa mal todo el año y en el examen final se pone a estudiar, se aplica y al final pasa con 3 raspados, pero pasa. Ojalá esa sea la visión del Junior.
2: No, lo que popularmente se denomina la épica. El Junior tiene que hacer la épica en todos estos partidos que restan. La épica que es sumar en cada partido. Principalmente los partidos de local, ¿verdad? Pero aparte de los partidos de local, los que te restan, además tienes que sumar de visitante, tienes que obtener resultados de visitante para poder acomodarte, porque uno no sabe qué resultados se van a dar dentro de poco, sí, entre los otros equipos, entre los equipos que están encima, ¿verdad? ¿Qué puede pasar con Fortaleza? ¿Qué puede pasar con Alianza? ¿Qué puede pasar con Chico, con el mismo Inter, con Llanero?
1: Y este Inter, tú sabes, Ricardo, que este Inter apenas ha ganado también 2 partidos, pero es el rey del empate.
2: Sí, nada más, pero tiene 7 empates.
1: Sí, es el rey del empate. Sí. O sea, John Romero, que estos manes no ganan, pero difícilmente les ganan también, ¿ah?
3: Sí, eso dice la estadística, Ramiro, así es. Pero bueno, esperemos a ver que el equipo, Teófilo lo dijo, ¿no? Esta semana Teófilo dijo que sí, que lo van a hacer. Que él toma la bandera, que él toma el barco, entonces Vamos a ver, esperemos que el equipo hoy por lo menos gane. Hoy, yo creo que Junior tiene dos partidos que los puede ganar, creo yo. No digo que sin problemas, pero los puede ganar, que es el de hoy y el del Pereira. Esos partidos son, ahí hay 6 puntos que creo yo que el equipo los asegura. Y luego, pues sí, el partido en Cali, que no es, digamos que no es difícil ganar allá, pero es un poquito más complejo. Pero por lo menos esos 6 puntos que vienen, el de hoy y el de la otra semana con Pereira, creo que el equipo pienso que los va a asegurar. Es lo que yo creo, Ramiro.
1: Sí, son partidos de los denominados ganables, ¿verdad? Entre otras cosas, en los siguientes partidos, Ricardo Junior, el único equipo que está arriba en la tabla es el Deportivo Cali, de resto son equipos manejables en cuanto a resultados para el Junior, porque no están metidos en la fiesta esa de la semifinal del campeonato colombiano.
2: Sí, pero hay equipos complicados como Águila Dorada, que está de décimo, tiene en este momento tiene 15 puntos. Dice uno que un partido con Llaneros no puede ser complicado, pero tiene 14 puntos en este momento. El mismo Cúcuta.
1: No, uno cuando dice ¿verdad? que son menos complicados es que sería más jodido enfrentar a un Nacional, a claro, un Millonarios, claro, a un América. ¿Verdad? Todos los equipos son complicados, todos tienen su complicación.
2: De la misma forma a veces uno dice, el que está clasificado ya está tranquilo.
1: Relajado.
2: ¿Verdad? Relajado. Pero nada, yo creo que no hay partido complicado, mi querido Ramiro.
1: Sí, o fácil, no hay partido fácil.
2: No hay partido fácil, todos los partidos son complicados.
1: Oye, esta alineación que presenta Inter Young, me da la impresión que eso va a presentar un módulo de tres jugadores en el fondo, ¿no?
2: Sí, ellos juegan con tres, Young.
3: Sí, con cinco.
1: Bueno, Castro, tres o cinco, ¿verdad?
2: Castro, son cinco. Rodas,
1: tres centrales.
3: Son cinco en el fondo, Ramiro.
1: Sí, tres claro. Centrales y dos por los costados. Que se convierten en cinco para defender y se convierten en más hombres para atacar cuando tienen la pelota, ¿no?
3: Sí, aquí lo más importante es que Junior esté muy seguro en el fondo, que esté bien seguro el portero, Martínez, Pilas Martínez, los defensas. Este es un equipo también que tiene buena talla y Junior le cuesta mucho también el tema del juego aéreo. Entonces, hay que estar muy seguros en defensa, que esté muy atento el portero, los defensas, que el equipo por lo menos el arco esté en cero, para entonces sí poder de pronto generar opciones y goles y poder asegurar este partido.
2: John,
3: ese es el tema, que Junior tiene que estar muy muy seguro en el fondo, Ricardo.
2: John, y si tienes la posibilidad de que vas a tener un hombre más en el terreno de juego, aprovéchala también, porque eso puede de las cosas que ocurrieron inexplicablemente en el juego frente a Bucaramanga. ¿Verdad?
3: Sí, claro, que Bucaramanga terminó con 10 jugando mejor que cuando tenía 11.
2: No, y le hizo 2 goles al Junior.
3: Claro, por eso, le hizo 2 al Junior con 10. Cuando estaban 11 contra 11, no. O sea, el partido estaba ahí como que. Pero pues, increíble, son cosas que ocurren.
1: Ah, bueno, mi querida Cori Ureche, ¿cómo te ha ido, Cori?
4: Muy bien, Rami, feliz, por supuesto, de estar nuevamente con ustedes, que son mis compañeros, mis amigos, los oyentes que están conectadísimos a través de las diferentes plataformas. Se jugará hoy el partido número 43 en el historial del Inter contra Junior, 18 victorias para el equipo rojiblanco, 10 victorias para el equipo capitalino. Han empatado en 14 oportunidades para un total de 41 goles a favor del equipo Tiburón y 29 goles a favor del equipo Internacional de Bogotá. La invitación cordial es para que ustedes y nosotros lo vivamos a través de las distintas plataformas digitales, arroba @sisigolgol, arroba @atlanticoemi, esto es en X, porque en Facebook estamos como siempre con Junior, que es nuestro perfil oficial. También tenemos el perfil oficial de Ramiro Alfonso Jiménez, también tenemos el perfil de Emisor Atlántico, estamos en YouTube, allí usted puede dejar sus mensajes, comentar el partido con nosotros, vivirlo minuto a minuto, segundo a segundo, a través de YouTube. Solo tiene que digitar allí Sisi Gol Gol y automáticamente aparecemos en vivo. También estamos en TikTok y donde usted nos quiera encontrar, allí aparecemos para vivir las emociones del fútbol.
1: Sí, usted va a la cocina, abre la llave del fregadero y la vaina, ahí está la transmisión de nosotros. Va al baño, abre la regadera, ahí está la transmisión. Por cualquier lado, así que no hay problema. Usted puede sintonizarnos en cualquier sitio. Usted abre, usted se sienta al computador y tal, ahí está nuestra transmisión. Usted en su celular, ahí tiene nuestra transmisión. Así que tranquilo, por cualquier sitio puede sintonizarnos. El doctor Eduardo Arcieri, haga como el doctor Eduardo Arcieri, que siempre está en sintonía nuestra, anda por allá, dice que anda en cualquier lugar del Caribe. Espero que no esté en Panamá, mi querido doctor Eduardo, y que no haya pasado el susto de los amigos panameños.
2: Hombre, un abrazo, Ramiro, un abrazo para todos los amigos que tenemos en Panamá, para Natán Arrieta. La verdad, Natán, que dio un susto.
1: Con Natán tuve contacto enseguida, con Natán, con su familia, después que supe. Afortunadamente, hay buena infraestructura en Panamá, ¿eh? los hoteles y los sitios, los edificios son
2: antisísmicos. No, esos son antisísmicos. Eso rascacielos, entre otras cosas, Panamá es el lugar que más rascacielos tiene en el mundo. Vea, eso ni se mueve. Sí. Pero, y además, influyó un poquitico que fue un poco profundo el temblor y fue para una zona hacia el sur de Panamá, pero bueno, el susto, la gente salió de los edificios y todo. Sí. Un abrazo para Celso
1: Chávez. Oye, vi las imágenes de una carretera, yo no sé si tú alcanzaste a verla, Ricardo, una carretera destruida. O sea, sí se ahí se ve la vaina donde fue fuerte el tema.
2: Donde pegó fuerte, además, creo que también están recibiendo un poquito, no un tsunami propiamente, pero sí hubo algunas partes de playas que se inundaron y todo eso me contó el entrenador de boxeo Celso Chávez, con quien tuve contacto inmediatamente después de este sismo. Pero fíjate tú, fue más fuerte que el de Venezuela, sí, que el de Colombia, y hasta ahora no hubo muertos.
1: No, heridos leves.
2: Ah, se cayeron una que otra construcción vieja y eso, pero sin afectaciones mayores.
1: Bueno, gracias a Dios, un abrazo a todos los hermanos panameños y a todos los barranquilleros y colombianos que viven en Ciudad de Panamá. Tenemos grandes amigos allí, así que un abrazo para ellos y nos alegra que apenas haya sido el susto. Bueno, señores, todo está dispuesto, César, en el Romelio Martínez para Junior frente a Internacional de Bogotá. Internacional de Bogotá frente a Junior.
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0: Bueno, señoras, señores, ya estamos listos para el juego Junior frente a Internacional de Bogotá. No hay mañana, muchachos. Es hoy o es hoy. Una nómina bastante diferente la que utilizará hoy el técnico Viera para este compromiso. Hoy va de arrancada, va Socarrá, va Ángel, va Rivas, va Kevin Pérez, Deiber Caicedo, Teo Muriel. Los jugadores que estarán allí. Y por supuesto con Peña, con Ortiz, con Suárez y con el arquero Jefferson Martínez. El árbitro, el señor Diego Ulloa del Valle, dice que 2 minutos más. No, todavía no son las 10. Sí, apenas son las 6:08. Quedan 2 minutos todavía para el arranque del partido, mi querido Alberto Jacir, que está en sintonía. Así que le dice el árbitro, hey, todavía quedan 2 minuticos, muchachos, 2 minuticos, dice el árbitro de la contienda. Salieron muy antes, John Romero, como siempre ocurre.
1: Sí, Ramiro, se adelantan, ahí el minuto siempre... deben salir puntuales, no, la idea es puntuales porque ahí quedan 2 minutos, aunque bueno, lo toman ahí para calentar y todo eso, pero bueno, así es, fíjese que la forma como se para este equipo, como usted dice, hay un dibujo que aparece el 3 en el fondo, ¿cierto? Los colegas de Win dicen que va 4-2-3-1, es decir, hay que ver ahora cómo se va a parar en el terreno, porque repito, lo que usted decía, Ramiro, normalmente sí juegan con 3 en el fondo, pero estaba viendo ahora ahí el dibujo que siempre saca Win y vemos un 4-2-3-1.
0: Entonces, pero el dibujo que ellos mismos presentaron, yo, es de 3 en el fondo.
1: ¿Cuánto se van a defender?
0: Sí, bueno, esperemos a ver cuál es el dibujo ya en el campo, porque ellos mismos en la formación que presentaron a los medios lo presentan con 3 en el fondo, ¿verdad? Y sobre los costados Ronaldo, Julio y Pernilla. Va a comenzar el partido, señoras, señores, en el Romelio Martínez. El árbitro hace sonar su pito, arrancó el fútbol en Barranquilla. Balón a la derecha, el esférico lo viene dominando rápidamente, ahora Castro la viene dominando lentamente con pierna derecha, está jugando balón a la izquierda para ir a Soque, va dominando, jugó al medio para Rodas, pierna derecha, la mete profunda, hay rechazo de Socarrá, le queda la pelota servida arriba y va Sanguinetti, lo viene a marcar Yarbén Peña, la juega para Ankel, atrás para el arquero Jefferson Bardir, que está sacando profundo. El balón arriba, la pelota por la derecha, arriba la busca Caicedo, la juega al medio, hay rechazo Sanguinetti, intenta, va Sanguinetti, la juega al medio, ataca, hubo un remate de Vázquez, la pelota queda servida a la derecha, la viene buscando Victoria, intentó, que dijo el árbitro, que le pegaba, se va a cobrar a favor de el equipo que nos visita, le pegaba al árbitro y la posesión de la pelota es a poder de Internacional de Bogotá, mi querido César.
2: 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Ramiro Alfonso.
0: Le metieron un balón cruzado a Sanguinetti y por poquito llega el primero del equipo Internacional de Bogotá. No llegó la Rivas, que no llegó Sanguinetti y el balón se fue a la raya fina, el esférico para Yarbén Peña, Peña que regresa la pelota para Pablo Ortiz, Ortiz con el balón la cambia por la izquierda para Jason Suárez, va dominando, arranca Jason, busca con quién tocar, el hombre se endereza, va Jason Suárez, la cambia para Ortiz, va Pablo Ortiz dominando la pelota, en su terreno todavía, Pablo Ortiz con el balón juega en horizontal para Yarbén Peña transportando, Yarbén va dominando, arranca Yarbén, busca con quién tocar, la juega diagonal, a la izquierda para Kevin Pérez, levanta la mirada, arranca Kevin, la pisa Kevin, la está cambiando al costado izquierdo, la pelota queda libre para Ángel, va Fabián, Ángel con la pelota, arranca Fabián, pierna derecha, la juega arriba, el balón la buscaba Deiber Caicedo, va Deiber, la enganchó Caicedo, la cambia a la derecha, arriba para Socarrá, va al piso, falta sobre Dariel Socarrá, lo atropellaban, tiro libre para Junior.
3: Bueno, Ramiro, vimos la primera jugada de gol en favor del equipo Inter, ¿eh? ¿Cómo le hacen daño esos centros al Junior? ¿Cómo le hacen bastante daño a esos centros al Junior? De cosa no llegó la Rivaque. Buena jugada de Socarrás. Se cobra tiro libre desde el lado derecho.
0: Bueno, señor, se va a levantar de la derecha. Se va a ejecutar a favor del equipo barranquillero frente a Occidental. A ver quién ejecuta. Se va a levantar para el equipo barranquillero. 3 minutos tenemos en el primer periodo esta vez. Emisor Atlántico, espectacular juego de la fecha 14. Va a pegarle Deiber Caicedo, está Teo también cerquita. Conversa Deiber con Teo. Se va a levantar, señores, la cuenta. No se abre, se la rodó Teo a Deiber. Deiber cruzó, hay rechazo de cabeza. El balón a la derecha, le van tocando para Teo. Teo que juega al medio, buscaba a Luis Fernando. Cayó en el pecho de Deiber. Va Caicedo, levanta, centro. La pelota pasada, se perdió. A la raya final, saque de meta a favor de Inter de Bogotá. 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Mensaje de Constru Señales, pelota atrás para Jefferson Martínez con pierna derecha, está desahogando a juego, el balón cayendo, hay un rechazo, pelota que queda dividida en la zona media. Arriba el balón, el esférico lo buscaba Sanguinetti, pegaba en la mano de un hombre, falta, ha señalado el árbitro, tiro libre a favor del Junior. César,
3: bueno, ya César está cuadrando lo relacionado con la presencia de Mike Fajardo desde el estadio Romelio Martínez.
0: Balón a la zona trasera, el que domina es Junior, el balón lo viene dominando Germain Peña con pierna derecha, arranca Germain, juega diagonal, hay un rechazo de cabeza, se perdió el balón, a la raya lateral, ahí saque de banda a favor del equipo barranquillero en 5 minutos, señores. Esto está 0 para el Junior, 0 para el equipo Internacional. Va Suárez a sacar lateralmente, Jason Suárez frente a tribuna oriental. Jason, el que levanta los brazos, ya saca para el Junior, está adelantando el balón por la izquierda para Luis Fer. Va Luis Fernando, la mete al medio, buscaba que su rival, va Luis Fer de nuevo, le cae la marca de un contrario. Victoria está jugando a la derecha, pierna derecha, está metiendo a profundo, el balón se perdió a la raya lateral cuando Jason Suárez iba también. Ortiz era el hombre que llegaba, ponía la cabeza, se perdió, pero el árbitro dice que favorable al Junior. Ya saca para Germain Peña, que juega para Ortiz. Ortiz con el balón, arranca Ortiz, la regresa para Jefferson Martínez, el arquero del Junior, levanta la mirada, la juega para Germain Peña, va saliendo con pelota dominada, Germain con el balón, busca con quién tocar, está en su terreno, la juega en corto para Fabián Ángel, adelanta servicio, el que va saliendo rápidamente ahora es Jesús Rivas, el hombre con la pelota, la entrega por la izquierda, ataca Junior con Kevin Pérez, saca uno, Kevin con el balón, arranca Kevin, está dominando la pelota, intenta un 8, le viene quitando el balón Ronaldo Julio, se perdió a la raya lateral. Esto está, señores, 0 para el Junior, 0 para Inter. 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Junior 0, Inter 0.
1: Sí, Ramiro, mire, en estos primeros 6 minutos coincido con Ricardo, esa acción arrancando el juego peligrosa. Fíjese lo que hablábamos, ¿no? La pelota de costado, la pelota cruzada que siempre le hace daño a Junior, y precisamente ahí estuvo. Va Junior, Ramiro.
0: Arriba la pelota, va Jesús Rivas. Le sacaron el balón, don Mike Fajardo. 7 minutos, ¿cómo lo estás viendo, Mike?
4: Ramiro, con un equipo que intenta proponer, con un Junior que en estos momentos avanza sobre el costado izquierdo, y un cuadro que se retrasa bien, que apunta a hacer superioridad numérica en defensa.
0: Muy bien, a ver si le subimos un poquito al canal de Mike. Esto está, señores, 0 para el Junior, 0 para el equipo Internacional de Bogotá. 7 minutos en la etapa inicial del partido, 7 minutos, transmite emisora Atlántico Espectacular, fecha 14, arriba le dio, el balón se va, se perdió a la raya final. 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Teo que cobra un tiro de esquina. El balón que queda abierto a la derecha. 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Jason le dio. El balón se cruzó, se perdió, se fue a la raya final. Aproximación del Junior, Jason Suárez. Richard
3: le pegó, pero la pelota se le abrió. Es decir, yo creo que le pegó con el borde interno, ¿verdad? La pelota se abrió un poco, pero primera oportunidad clara del Junior.
0: Sí, señor. John Romero, ¿cómo la viste? El zapatazo de Jason Suárez cruzado.
1: Sí, cuando ingresa precisamente por ese sector, Ramiro, es una jugada de peligro porque él le pega bien a la pelota, le pega muy bien, pero en esta oportunidad no fue al arco, que es el detalle, pero bueno, primera, digamos que una llegada importante. Y uno tiene que tratar de tomarse confianza en el partido, tratar de tener volumen y tratar de ser efectivo. Aquí lo más importante, Ramiro, esta noche es la efectividad que tenga el equipo en las oportunidades, precisamente porque en Bucaramanga tuvo muchas y esas no entraron, Ramiro.
0: Sí, las aproximaciones ya ni las loterías pagan esa vaina. Arriba Ronaldo buscaba, se perdió. A la raya lateral, Cori Ureche, minuto 9. ¿Cómo lo estás viendo, Cori?
5: Es un Junior que no ha esperado. Tiene clara la necesidad del resultado y en 9 minutos Ramiro ya tuvo la primera aproximación en los pies de Jason, que sin duda se proyecta por esa zona y hace más dinámico el frente de ataque.
0: Deiber Caicedo a dominar el balón, gira su cuerpo, arranca Deiber Caicedo, Caicedo que regresa para Socarrás, para Deiber, la juega para Fabián Ángel, Ángel con el balón, levanta la mirada, mete diagonal, arriba para Kevin Pérez, adelanta servicio, el balón se lo devuelve a Kevin Pérez, va dominando lentamente, la juega para Teo, Teófilo, arranca Teo, busca con quién tocar, Mateo, la mete diagonal, arriba al borde del área para Luífer, la tocó, para Caicedo la jugó, ahí buscaba Teo, hubo rechazo, se la sacaron. Gateo, tiro de esquina para Junior.
5: Es el segundo de este compromiso, el segundo que cobra Junior.
0: Deiber vio a Teo, se la sirvió, pero una plancha deslizante y enviaron el balón. A la raya final se va a ejecutar, señoras y señores, a favor del equipo barranquillero que empata 0-0 a esta hora con Internacional de Bogotá. Va Teófilo Gutiérrez, viene el primero del Junior. Vamos muchachos, Teo. Teo, al cobro. Teófilo Gutiérrez con pierna derecha. Ya cobra abierto Teo. Remate cruzado que se va, que se fue. De Jesús Rivas por encima, desviado. Junior 0, Inter 0, César.
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0: Socarraba. La cruzó, hay rechazo, queda en el área el arquero para llevarse la pelota, señores. El falta, arquero Fariñez llegaba Junior.
3: Parece que hubo falta sobre
1: Fariñez. Sí, parece que hay falta, sí, es lo que vemos, Ricardo.
3: Pero la pelota estaba viva, John, Mike.
1: Sí, pero, exacto, lo que uno aprecia es que precisamente... la pelota entra, pero falta. No sé por qué ahí hablan o el árbitro considera que hay falta. Vamos a ver exactamente lo que pasó.
0: Sí.
1: Sí, nos gustaría conocer otra
0: Socarrás la cruzó ahí. Bueno, una mano, fue una mano de, de Luis Fernando Muriel, cuando le pegó en la mano a Luis Fernando Muriel.
1: Cuando va cayendo, cuando va cayendo.
3: Sí, porque la pelota estaba viva, hasta el último que uno ve que la pelota está viva, pero bueno.
0: Sí, fue mano de Luis Fernando Muriel en la caída, mi querido John Romero, mi querido Bay Fajardo, Bay, fue mano de Luis Fernando.
4: Correcta la apreciación del central del compromiso. Junior irrumpe sobre los costados, teniendo en cuenta que Castro, lo mismo que el jugador que va sobre el costado izquierdo, Pernía, son los hombres de mayor proyección, más salida, le ganan las espaldas por el centro. Es una jugada donde el Junior intenta llegar con todo, viene el central, no hay protesta y sigue el 0-0.
0: Bueno, y le sacan doble amarilla a José María Paz. Increíble, ¿ah? Le sacaron primero amarilla, siguió protestando en el banco y le sacan roja a José María Paso.
3: Sí, señor, pero es que la jugada fue confusa. Ramiro, porque
0: arriba la pelota Sanguinetti, el que cruza para Larry Vázquez, la cambia atrás, hay rechazo, la vienen sacando desde el fondo. Esto está, señores, 0 para Junior, 0 para Inter, pelota para Ronaldo, a pierna derecha, Ronaldo la cruzó, la sacaron de allí, quedó a la derecha, de nuevo ataca el Inter, levantan cruzado, el arquero va por ella, Jefferson le envía a la última línea, tiro de esquina para Inter.
5: Es el tercero de este partido, el primero que cobra el equipo capitalino.
0: Pero se vino con todo Internacional también buscando el gol, ¿ah?
3: Sí, señor, qué disparo peligroso, ¿ah?
0: Sí.
3: Salvó en el palo ahí Jefferson.
4: Tiene hombre para eso. Dajome es un jugador de gran condición, experimentado, recorrido en varias ligas, no solamente de Estados Unidos, de América, y fue jugador de Nacional, y es un jugador virtuoso con la pelota, y saben que moviendo la pelota a ras de piso y pases cortos, pueden superar a los hombres de Junior.
0: Pelota al medio, Caicedo, que juega, el que domina, es el equipo más...

0: esquina para Inter.
1: Es el cuarto de este partido, el segundo que cobra el equipo capitalino.
0: La buscaba Diego Duarte, el número 9, del equipo Inter allí, y le envía el tiro de esquina. Se va a cobrar de la derecha a favor del equipo Inter. 0 para el Junior, 0 para el Inter. Va a pegarle Ronaldo Julio. Con pierna derecha Ronaldo Julio, el hombre que va a levantar. Ronaldo se mueve, roda, busca el cabezazo. Larry Vázquez también. Ronaldo Julio, el que va a levantar, señoras, señores. Esto está 0 para el Junior, 0 para el Inter. Arranca Ronaldo, pierna derecha, cobra abierto. El balón queda allí, la saca desde el fondo Germain de cabeza. Queda la pelota libre por la izquierda para Sanguinetti. Arranca Sanguinetti, le robaron el balón. La quitaba Deiber Caicedo, la jugó para Germain, la mete profunda Ronaldo. Rechaza de cabeza, el esférico queda por la derecha, lo busca Dacomé. El hombre con el balón que arranca Dacomé, la jugó para Ronaldo. Ronaldo que toca al medio para Roda, Roda con el balón. Arranca pierna zurda, le cae la marca de un contrario, cayó Roda, que dijo el árbitro, falta a favor de Internacional de Bogotá, el zaguero centro, que se iba el ataque, Mateo Rodas está en el piso, tiro libre para Inter, Ricardo.
2: Y ya había perdido la pelota, porque él ya había perdido la pelota, pero no sé qué pasó allí.
0: Lo pisaron. ¿Verdad?
2: Cuando, no, Germain es el que lo empuja finalmente.
0: Pero lo pisa Ángel. Y después Germain se estrella con él, pero creo que lo que sanciona es el primer pisotón en el momento en que Ángel se lanza tiro libre a favor del equipo Inter, mi querido Mike.
3: Sí, un disparo bastante peligroso, el contacto de Ángel, ahí en zona de media luna, ahí hay que tener la referencia correspondiente por parte de la barrera de Junior y el cancerbero Martínez para evitar cualquier sorpresa que pueda dar el equipo bogotano.
0: Muy bien, un abrazo a la doctora Natalia Figueroa y Corena. Bienvenida de nuevo a Barranquilla. Tiro libre, se va a ejecutar para Franci Mantilla también, que están sintonizándonos. Un abrazo para ellas. Muy bien, tiro libre, señores. Se va a ejecutar a favor de Inter. Peligroso el cobro, Yoga, al borde del área.
4: Sí, una jugada peligrosa, ¿eh? Siempre. Este equipo es un equipo que tocadora, ¿eh? Un equipo que llega, fíjese. Y ahora este tiro frontal, ¿eh? Hay que estar
0: 20 metros.
4: Muy pendiente.
0: Dacomé de frente. Dacomé de frente. Arranca Dacomé, pierna derecha, levantó. ¡Gol! ¡Gol! De Internacional de Bogotá, Cristian Dacomé. De tiro libre, cobró arriba y el balón al fondo de la red. En 18 minutos, en la etapa inicial de juego, 1 para Inter, 0 para el Junior, Ricardo, John, Mike.
2: Señoras y señores, esto es un equipo complicado, esto no es un equipo fácil, este equipo incomoda al Junior. Y miren, una falta que se provoca allí entre dos jugadores defensivos, entre Ángel y entre el jugador Germain Peña, pero un cobro con todas las condiciones de un cobro por encima de la barrera, le pasa justamente cerca de la cabeza a dos jugadores del Junior y se meten en el lado derecho, sin discusión, cobro perfecto, cobro bien acomodado, con bastante roca, yo.
4: Sí, qué lamentable, qué lamentable esa falta allí, hombre, cómo duele esa falta. Y fíjese, de esa falta estábamos comentando, May, que era muy frontal, era de frente y muy cerca al arco, ¿no? Aunque intentó Martínez, le pasa cerca de su mano, pero la pelota llevaba efecto, ¿no? Llevaba también velocidad, May.
3: Intentaba sorprender Larry Vázquez, pero bajamos, ya lo decíamos, experimentado, un guerrero de esos que aparece siempre en el fútbol, y este equipo sigue irrumpiendo, tiene la ventaja y va con todo sobre Junior.
0: Arriba la pelota, el balón profundo para Duarte, va Duarte, va Duarte, va Duarte, va Duarte, la cruzó, la pelota atrás y remate, la sacaron del fondo, intentaba Larry Vázquez. Fíjate, Larry está intentando el ataque, están cruzando el balón, plancha deslizante de Jesús Rivas a la última línea. Tiro de esquina para Inter. Tiro de esquina.

0: Ahora el quinto de ese partido, el tercero que cobra el equipo capitalino.
1: Se toma confianza el equipo internacional. 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Va a pegarle Polo, va Ronaldo Julio. Arranca Ronaldo Julio, pierna derecha, levantó a las manos de Jefferson Martínez. 1-0, pierde Junior, balón por la izquierda, va saliendo rápidamente el equipo barranquero. Tengo que empatarlo rápido, señores, porque después empieza el desespero. El balón arriba, a la izquierda, la vienen cruzando. El arquero va por ella, dijo Mía, cuando Kevin llegaba, pero primero Wilker Fariñez para llevarse la pelota. 1-0, pierde Junior, César.
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1: Antójate, ataca el Junior, ataca el Junior. Atacaba el Junior, pegó en un contrario a la última línea. Tiro de esquina, que dijo el árbitro, a favor del Junior.
0: Hemos llegado al sexto de este compromiso, el tercero que cobra Junior.
1: A ver si viene el empate, a ver si viene el empate en el tiro de esquina, a ver si llega en el tiro de esquina. Miró el cronómetro, minuto 21. 21 minutos, señores, minuto 21. Y ahora como el VAR revisa también los tiros de esquina, la vaina se devora. Va Jason Suárez, va Kevin Pérez a ver quién cobra. Jason, pierna zurda, Kevin, pierna derecha. A ver quién ejecuta. Pierde Junior 1-0. 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Ya se va a ejecutar finalmente por Jason. Pierna izquierda. Se retiró Kevin. El árbitro conversa con Larry Vázquez. Va Jason. Pierna izquierda. Levanta pelota abierta. Hay rechazo de cabeza de Mateo Rodas. Tiro de esquina para el Junior.
0: Es ahora el séptimo, Ramiro, de ese compromiso, el cuarto que cobra el equipo tiburón.
1: Viene el empate, viene el empate, le tengo fe al cobro del tiro de esquina, Jason, al cobro para el empate. Arranca Jason, pelota abierta, busca Ortiz, y rechazo de cabeza, le quedó Jesús Rivas, Rivas, levantó el balón en gotera, señoras, señores, se perdió a la raya final. 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El balón lo viene dominando rápidamente Jermay. La cambia por la izquierda. 1 tiene Internacional de Bogotá. 0 tiene Junior. En un partido que no puede el Junior si quiere empatar. El balón por la izquierda. Arriba el esférico para Kevin. La viene dominando Kevin Pérez. El hombre con el balón. Amaga. Va Kevin. Vuelve a amagar. La pisa. Kevin Pérez. La vuelve a pisar. La juega diagonal. Arriba el balón para Jason Suárez. La cruzó. Hubo rechazo. El balón queda abierto para Jesús Rivas. Rivas para Teo. Teo para Jesús Rivas, intenta pierna zurda, le dio, gol de tuyo, de mío, de nuestro Junior, nuestro equipo del alma.
3: Se estremece Barranquilla.
1: Jesús Rivas se llama en un toque con Teo. Teo se la devuelve a Jesús Rivas, que con pierna zurda sacude cruzado. Y el balón al fondo de la red, altura del minuto 24, en la etapa para iniciar de juego y empatar. El equipo de mi tierra. Uno tiene Internacional, uno tiene Junior, Ricardo, John, Mike, Curry.
4: Mi querido Ramiro, él intenta primero con la derecha, le bloquean el disparo y la pelota le queda acomodada del lado izquierdo. No tiene ni siquiera que hacer control del balón, sino que inmediatamente le pega el zurdazo y la pelota se mete del lado izquierdo del Gato Fariñez para poner esto 1-1. Buena reacción del Junior. Es importante, ya lo decíamos, ataca Junior.
1: Arriba la buscaba Luis Ferú, hubo rechazo a la última línea, tiro de esquina para el Junior.
0: Es el octavo de este compromiso, el quinto que cobra Junior.
1: Ya voy con John para que comente los dos, John, para que comente los dos de una, porque viene el otro del Junior. Salta y salta la gente en el estadio. Están cobrando atrás la pelota para Jason. La está jugando al medio y remate. El balón se va, se fue, se perdió. A la raya final, John Romero, 26 minutos en el partido, 1-1.
5: Sí, golazo, Ramiro, golazo, golazo de Rivas. O sea, golazo por la dificultad, cómo le pega la pelota, por la forma como lo intenta primero con un remate y luego el segundo remate, y esa pelota cómo se mete allí precisamente pegada al palo. Ah, qué buen gol de Junior, muy buen gol de Junior. Creo que este gol es un impulso, es un envión anímico para que el equipo vaya por el otro, vaya por más y pueda precisamente a la postre, al final, ganar el partido. Gran gol, Ramiro.
1: La pelota la viene dominando Junior, arriba para Fabián Ángel, va Ángel, le da de afuera, pega en un contrario, queda abierto el balón arriba, no han dejado comentar a Mike para Teo, le dio abajo, se fue por encima. ¿Cómo lo viste, mi querido Mike Fajardo?
6: Al margen de la forma como finaliza Rivas, hay que decir las paredes que estableció Junior de Barranquilla para superar también el sector defensivo del cuadro Internacional de Bogotá. Y un hecho curioso, Ramiro, apenas hizo el gol el cuadro del altiplano, empezaron a calentar jugadores y ya se va a producir la primera modificación cuando hay hombre que se reporta también al punto central para ingresar, para tener novedades el equipo en cuanto a jugadores lesionados o una disposición táctica del Español que está al frente del colectivo del altiplano.
1: Está tendido Roda César.
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1: Muchas gracias, mi querido Richie Peñalosa. Se va en camilla Mateo Rodas. Creo que es el hombre a salir, ¿ah?
4: ¿Eh? Lesionado, sí, señor.
6: Este muchacho atlanticense estuvo en el Barranquilla, fue convocado a una selección y ha tenido siempre la suerte de espaldas. Se lesionó y John estuvo un rato por fuera del Barranquilla hasta que encontró esa oportunidad en la capital de la República.
1: Entra el 6, Amaya, Miguel Amaya.
5: Claro que sí, Ramiro, el número 6 es el que ingresa Miguel Amaya, ingresa por el lesionado Rodas. Creo que Rodas, cuando cae en la falta, Ramiro, no sé si viste, él cayó feo y se dobla también feo el tobillo.
1: Sí.
5: Él cae en la falta que provocó el gol al minuto 18 del equipo. Creo que de ese momento no se pudo recuperar de esa forma como se le dobló el pie.
1: Sí. Ramiro. Se le dobló el pie ahí y no pudo. Fue en la falta de que produjo, que originó el gol precisamente del equipo Inter. Arriba la pelota, el esférico para Larry Vázquez, va Larry, le anticipan, pone la pierna Larry, el balón para Teófilo Gutiérrez, la ganó Teo, la cambia atrás, ataca el Junior, el balón ahora para Caicedo, va Deiber, cayó Deiber, que dijo el árbitro, que hay falta a favor del Junior, va Deiber Caicedo, minuto 29, y es ofrece Ecomax, una línea de ventanas con máxima seguridad por su vidrio 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Imagina lo extraordinario. Un abrazo a mi llave, a mi hermano Natán Arrieta, en Ciudad de Panamá, que nos está escuchando después del susto. Arriba la pelota, el esférico queda libre. Que si pote susto, compadre. Yo en esa vaina una vez sentí un temblor en Lima. El compadre Ordóñez salió corriendo y me dejó a mí clavado en plena transmisión. Arriba el balón, el esférico por la izquierda, la busca Teo, el hombre con el balón, arrancando Teo, en pleno estadio de la U, estábamos narrando un partido y empieza la tembladera, el tiembla que tiembla. Pregúnteme dónde fui a recoger a Ordóñez en el primer piso y yo con el micrófono en la mano. César, te escucha.
2: 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Estamos en SAO 93 en la carrera 43 con 79, y en SAO de la carrera 38 con la 60, Ramiro Alfonso.
1: Sí, señor, porque llegó la Navidad a Flor de Lis. 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Uno tiene el Junior, uno tiene Internacional de Bogotá. Vamos, muchachos, que este hay que ganarlo. Todavía hay esperanza. Mientras haya vida, hay esperanza, decía la vieja Nicolasa, mi abuela. Y a esa viejita yo le creía bastante. Tiro libre a favor de Inter de Bogotá. Miro el cronómetro. Estamos en 32 minutos en la etapa inicial. 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Tiro libre, se va a cobrar, va Ronaldo Julio, el que acomoda la pelota bastante distante. El cobro para el Internacional de Bogotá. Uno tiene Junior, uno tiene Internacional. Prepara también Dascomé. Están levantando la pelota a las manos del arquero Jefferson Martínez, que saca de manotazo a la izquierda para Suárez. Va Jason, Jason con el balón, la está jugando para Kevin Pérez. Pérez va dominando, levanta la mirada, juega en horizontal para Daniel Socarrás. Socarrás va dominando la pelota, arranca Danielito Socarrás, la pisa, la regresa para Germain Peña. Peña va dominando el balón, arranca Germain Peña, la regresa para Pablo Ortiz. Ortiz que juega la pelota a la zona media, el que ataca arriba es Teófilo Gutiérrez. Mateo la protege, la juega para Jason Suárez. Suárez domina, la cambia por la izquierda, arriba el balón, el esférico lo viene dominando Junior, busca Kevin Pérez, intenta, sacaba uno, pero hubo rechazo a la raya lateral. El árbitro señalaba falta antes de Kevin Pérez sobre Joan Castro. Tiro libre a favor de Inter, que empata uno por uno con Junior. César, minuto 33.
2: 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Ramiro Alfonso Jiménez.
1: Nicolás Arrieta en Miami. Le envío un saludo, abrazo para él. 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Arriba el balón, lo está sacando desde el fondo Pernía, el balón lo recupera, queda en Teófilo, está cambiando por la izquierda para Jason Suárez, la levantó, el balón arriba y remate, pegó en el palo y se va a lo profundo. El que le pegó fue Luis Fernando Muriel, iba buscando ángulo, alcanzó a besar el palo y se fue a lo profundo. Ricardo,
4: qué jugada, señoras y señores. Yo no estoy elaborando bien en el juego y tiene un jugador chispa, un jugador líder ahí en el medio campo, se llama Kevin Pérez, es la diferencia del día de hoy, y ese zapatazo
1: iba a ser un
4: media
1: golazo.
4: Volea, iba a ser un golazo
1: en volea, John Romero le dio Luis Fer, iba a ser un golazo el de Luis Fernando Muriel.
5: Se iba Junior nuevamente, Ramiro,
1: arriba la pelota y remate de Luis Fernando Muriel, que quiere goles hoy. Luis Fernando, se fue a la final.
5: Sí, Ramiro, mire, dos opciones. La primera, ese palo de Muriel. Hay una jugada previa de Teo fantástica, ¿no? El pase que mete Teo. Teo está jugando bien, Teo, un buen partido de Teo, muy clarito en los pases, filtrando balones por los espacios que parecen complicados. Allí mete el balón y luego el centro, y Muriel de primera le pega y la pelota pega en el palo. Y ahora el remate que usted acaba de narrar, segunda acción de Junior. Creo que Junior hace todo para irse arriba en el marcador, Ramiro.
1: La pelota a la zona media, Larry Vázquez está tocando ahora para Victoria. Victoria para Larry Vázquez, lo patrullaron, le quitaron el balón. El esférico por la izquierda, va saliendo Junior a la derecha para Caicedo, va dominando Deiber. Caicedo se frenó frente a Occidental, arranca Deiber, la juega para Teo, la cambia para Kevin Pérez, que ha sido una bujía. Mike, Kevin Pérez en el medio del Junior.
6: Inteligente, no solamente desbordando rivales, asegurando la pelota, dándole pausa, sino asociándose bien. Buen nivel, maneja el costado izquierdo y llega bien.
1: La pelota por la izquierda para Pernia. Pernia que juega bien desde el fondo, aparece Germain Peña, recupera para el Junior que quiere otro. Arranca Germain, la juega diagonal, muy largo, se perdió a la raya lateral. 36 minutos. Cori, ¿cuál es tu visión en el minuto 36?
0: Qué distinto es el Junior cuando tiene a Teo inspirado y la zona media-baja de Junior concentrada. Desafortunadamente el tiro de pelota quieta de Internacional ingresó, pero despertó en Junior la generación de juego para estar ahora en ese momento igualando el partido, Ramiro.
1: Dascome domina, la juega a la derecha para Larry. Larry va dominando de vuelta para Dascome. El hombre con el balón la mete diagonal, profundo para Julio. Intenta, el balón se perdió. 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Miro el cronómetro, minuto 37. 37 minutos en la etapa inicial. Larry la juega al medio, la pelota para Duarte, la toca ahora atrás para Victoria, abrió a la derecha, el que domina es Internacional de nuevo. Victoria con la pelota, la cambia por la izquierda, arriba, ahí remate de Sanguinetti, se estrelló en el palo, se salvó el Junior, ¿ah? Se salvó el equipo barranquillero. Qué remate, cruzado el balón al palo, la pelota por la izquierda, el que va saliendo de nuevo es el equipo, buscaba Sanguinetti, hubo rechazo, se perdió a la raya lateral, mi querido Ricardo. Ahora el que se salvó fue el Junior.
4: Sí señor, palo, se quedó totalmente estático Jefferson Martínez porque la pelota le hizo una curva tremenda y se estrelló en el palo. Faltó, sí, un poquitico, señor, que bajara.
1: Balón por la derecha. Ataca Internacional, arriba, lo busca Ronaldo, hay rechazo, la pelota queda libre, que zapatazo, John, fue finalmente Irazoca el que metió el zapatazo y se estrelló en el palo.
5: Sí, tremendo remate, ¿eh? Qué sablazo, impresionante. Todavía se está moviendo el horizontal, ¿eh? Todavía se está moviendo el horizontal porque era una pelota que llevaba ángulo, pero pega en el travesaño, juega a favor el palo para Junior y allí se salvó Junior. Fíjense que hemos tenido dos palos, ¿no? En el juego, uno de Junior, de Muriel, y ahora este sablazo precisamente que llevaba sello de gol, Ramiro.
1: Pelota al medio, el esférico para Victoria, Deward. Victoria está dominando, Deward, la cambia por la izquierda para Pernia. Pernia mete diagonal, hay rechazo, le queda Pernia que toca atrás para Irazoque, adelanta, el balón lo vería buscando Victoria, hay rechazo, pelota que queda libre, Juan Castro el que llega a dominar. Esto está uno para Junior, uno para Internacional de Bogotá. Miro el cronómetro, minuto 40 minutos arriba, se perdió el balón, a la raya lateral, Cori Ureche, minuto 40.
0: A esa altura, control, concentración y la necesidad de un gol para irse al descanso con ventaja, Ramiro. Es un partido que Junior no tiene o necesita ganar porque el margen de error va disminuyendo a medida que van pasando las fechas.
1: No, disminuyendo no. Yo diría que ya el margen de error prácticamente cero.
4: No
1: el
4: existe.
1: Balón por la izquierda. Hay que ganar o ganar. Si usted empata, está eliminado. Así de sencillo. El balón al medio. El que va dominando rápidamente es Germain Peña. Arranca Germain. Están en cuidados intensivos y la máquina así que... Y como a los 45 minutos vuelve a hacer... El médico dice, respira. El balón por la izquierda. Pero para que siga respirando tiene que ganar. El balón por la derecha porque si no la vaina se... El balón a la derecha. El esférico lo viene dominando Germain. Germain que juega. Arriba para Daniel Socarrás. Socarrás que mete profundo de largo. Se perdió. A la raya final. Mike Fajardo. Minuto 41.
6: El Junior le había quitado el útil al cuadro de la capital de la República. Pero cuando lo recuperó, tiene un frente de ataque determinante también para generar situaciones de riesgo. No solamente el uruguayo Sanguinetti, el aporte que también le da Duarte, que es el hombre en punta, cuando intenta otra vez contrarrestar a Junior tocando en corto y llevando la pelota a terreno del rival.
1: Pelota al medio, el balón para Victoria, va dominando Victoria, Victoria que abre para Pernía, Miguel, va Miguel Pernía, la está jugando a profunda, pegó en Socarrá, se perdió a la raya lateral y saque de banda a favor de Internacional en 42 minutos en el primer tiempo. Uno tiene Junior, uno tiene Internacional de Bogotá. 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El balón al medio, arriba la pelota para Castro, abre a la derecha. El que ataca es el Inter con Miguel Amaya. Está jugando a la derecha, le devuelven a Maya. El hombre con el balón levanta la mirada. La está regresando al arquero Fariñez que sale de la portería. Fariñez la viene dominando. Arranca Fariñez, el hombre con el balón con pierna derecha. La juega en corto. Uno tiene el Junior, uno tiene Internacional de Bogotá. Arriba el balón para Ronaldo Julio. La juega. El balón queda servido en la zona central. Arriba para Castro, va dominando a ras de piso. Adelantó para Larry. Bien en el cierre. Aparece Deiber Caicedo. Caicedo que juega para Fabián Ángel en terreno del Junior, adelanta para Teo. Junior quiere más, Mateo la juega para Luífer, Luífer con la pelota, le sacaron el balón a Luis Fernando Muriel, queda en Ronaldo Julio, está abriendo a la derecha para Dacome, arranca el hombre con el balón, pisa la pelota, está regresando para Larry Vázquez, Vázquez con la pelota para Dacome, le engancha la domina, de vuelta para Larry, Vázquez para Dacome, le roban el balón, el esférico por la izquierda, ataca Junior, hubo un anticipo, hombre que rueda por el piso, el árbitro que dijo continuación de juego, arriba el balón, el esférico lo viene consiguiendo ahora por la derecha, Socarrás con pierna derecha, arranca Socarrás, la levanta Socarrás que le ha dado solidez ahora al Junior por el costado derecho, la viene buscando Perría atrás para Fariñez. César
2: 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Ramiro Alfonso.
1: Ronaldo buscaba el valor, el árbitro señala que hay falta en ataque y Hermey le reclama también Ortiz. Y el árbitro señaló falta, señores.
7: Sí, falta a favor de Junior.
1: Sí, señor.
4: Sí, falta ofensiva.
1: Pero no sé qué reclamaba.
4: Pero no entendemos el reclamo.
1: Le están señalando falta a favor de Junior.
4: Exacto, no había necesidad de reclamo.
7: Lo que pasa es que creo que Germain se reclama es porque el árbitro, como muchos, se demoran para pitar la falta.
1: Me puso a dudar porque lo vi reclamando tanto. Yo dije, ¿qué señaló? Penal. No, había señalado, como habíamos registrado, falta ofensiva. Pero vi en el reclamo de Germain y después de Ortiz, me pusieron a dudar. Yo dije, ¿será que el man señaló el punto penal? Pero no, había señalado la falta a favor del Junior. Queda en Germain. Arranca Germain, va dominando Germain. Está cambiando. A la derecha ataca el Junior con David Caicedo. La juega para Fabián Ángel. Ángel va dominando la pelota. Uno tiene Junior, uno tiene Internacional de Bogotá en la fecha 14 del fútbol colombiano. Arriba la pelota para Kevin Pérez, va dominando lentamente, la juega para Teo. Teo regresa para Pablo Ortiz. Ortiz que juega, ¿cuánto van a adicionar? 2 minutos, va, señala el tablero. Arriba la pelota, el esférico para Luis Fernando, que va a marcar hoy Luis Fernando, la jugó al medio. ¡Ahí remate al marco! La pelota se cruzó, se fue cuando llegaba el peladito Socarrás a rematar con la derecha. Sigue el empate 1-1, vale, Ricardo.
4: Vea, primero el pase filtrado, la controla.
7: No vale la acción, Ricardo.
1: Le pegaba en la mano.
4: No, porque hubo la mano. Hubo mano.
7: No vale la acción.
4: Sí.
7: Sí, la acción no vale.
1: Sí, le pegaba en la mano ahí al defensor del equipo Inter, y bueno, pero bueno el tema, Mike, que se asocia, el peladito Socarrás no solamente defiende bien sobre la derecha, sino que también se proyecta muy bien al ataque.
6: Recuerde que él tiene presencia en goles con la selección Colombia en el último torneo donde participó el equipo de César Torres, ha adquirido confianza frente a la crisis que vive Junior en este costado. Socarrás, un sub-20, aparece con gran personalidad, gran manejo y decisión para atacar.
1: ¿Por qué dudamos tanto nosotros en poner a los pelados, hombre? Ese peladito es bueno, hermano, suéltelo. El balón al medio, la pelota para Ángel, la juega diagonal, hay taquito. Arriba la pelota para Kevin Pérez, la está tocando por la izquierda para Teo. Adelanta, balón para Jason Suárez, va Jason, se voltea. Jason con el balón, cambió para Teo, adelanta servicio, el esférico por la izquierda, hay cruce de balón, no llega nadie. Primero Sanguinetti, la saca de allí, va Fabricio Sanguinetti, le cae la marca de Germain, se perdió, a la raya lateral, saque de banda para Junior, lo hace Germain para Fabián Ángel, ya se van a completar los 2 minutos de edición, la pelota para Kevin Pérez, para Teo, adelanta servicio, el balón lo sacará Rivasquez desde el fondo, pelota por la derecha, la está metiendo Victoria, a la derecha plancha deslizante de Ortiz, se apodera del balón, el esférico por la izquierda, Junior quiere marcar antes de que termine el primer tiempo, arriba para Jason Suárez. Va Jason, viene el gol del Junior, arranca Jason, la cruzó, la sacan desde el fondo, el esférico queda libre, arriba la pelota, hombre que rueda por el piso, el árbitro señala, señoras y señores, el centro del campo, levanta el brazo, el árbitro señala, el eje del terreno, termina el primer tiempo en Barranquilla. El score parcial señala 1-1, 1-1 de Bogotá. Ha terminado el primer tiempo, señores, intenso primer tiempo que empezó perdiendo el Junior y que afortunadamente logró empatar con golazo de Jesús Rivas. El análisis con Ricardo Ordóñez, con John Romero, con Bay Fajardo, con Cori Ureche, aquí en los 1070 en su dial de emisor atlántico para todas nuestras plataformas digitales. Compañeros, les escucho.
4: Muchas gracias, Ramiro, por su relato de este primer tiempo y por el canto de esos 2 goles. Vea, remató bien el primer tiempo el Junior, con acciones de gol, con presencia permanente frente al arco de Wilker Fariñez. Eso es fundamental, ¿verdad? Porque el equipo está elaborando, y está elaborando gracias a esa asociación que han establecido Teo con el jugador Kevin Pérez y también, sin duda alguna, con Jesús Rivas. Esos 3 jugadores le han complicado la vida hoy al equipo del Inter, sobre todo porque el Inter empezó armado con 3 jugadores en el fondo y yo creo que les ha tocado cambiar después de la lesión del jugador Rodas y les es difícil controlar precisamente ese juego rápido de estos jugadores. Junior empezó perdiendo en una acción de gol sin discusión, un cobro espectacular de tiro libre, pasando la pelota por encima de la barrera, lejos de donde estaba el arquero Jefferson Martínez, que no tenía ninguna opción ahí en ese sentido. Bueno, fue producto de una falta, de una intervención de 2 jugadores del Junior, Ángel y el defensa central Germain Peña, para que el muchacho Dahomey cobrara espectacularmente y pusiera a ganar al minuto 18 al equipo Inter. Pero la reacción del Junior fue rápida, rápida, tan rápida que hubo algunas oportunidades antes del minuto 24, cuando aparece esa acción de Rivas, que intenta primero rematar con derecha, le bloquean el remate y después le queda con izquierda y se la pega al palo del lado izquierdo, en donde nada tuvo que hacer Wilker Fariñez. Un partido de ida y vuelta. Inter no es un equipo fácil, incomoda al Junior,